0: ¿Qué tal por iHeartRadio? Vamos a disfrutar grandes canciones en la hora del despecho, pero además vamos a estar platicando de esas versiones de nosotros amorosos que dejamos atrás después de esas relaciones que nos rompieron, que nos lastimaron, que fueron tóxicas, porque a lo mejor dejaste atrás a una persona que aguantaba demasiado o que tenía miedo de estar sola o solo o que siempre ponía las necesidades de alguien más antes que las suyas. Hoy, amorosa, amoroso, cuéntame, ¿qué versión de ti dejaste atrás después de esa relación? Vamos a platicar. Mientras, vámonos con Juan Gabriel, con todo y mi tristeza. Esta es la hora del despecho de Amor 103.3.
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0: Y también en digital por iHeartRadio. Soy Steph Sánchez, no te vayas, ya regreso.

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fuerte. Daniela Romo, Quiero amanecer con alguien, sonando en la hora del despecho de Amor 103.3, solo música romántica a través de tu radio y en digital por iHeartRadio. Mi amorosa, mi amoroso, excelente viernes. ¿Cómo estás? Gracias por dejarme acompañarte en esta hora del despecho. Ya sabes que en esta hora pues hacemos catarsis, sacamos todo eso que llevamos dentro, que no nos deja avanzar, nos empoderamos, cantamos, platicamos aquí en confianza. Y oigan, hoy vamos a hablar de esas versiones de nosotros que dejamos atrás después de estar en una relación por mucho tiempo, poco tiempo. Al final, una relación amorosa puede sacar versiones de nosotros distintas, de la persona que confía, la que teme, la que se conforma o intenta salvarlo todo. Y cuando termina esa relación, mi amorosa, mi amoroso, pues de pronto descubrimos que no solamente dejamos atrás a esa persona con la que rompimos la relación, sino que también dejamos ciertas formas de vivir, de amar, de reaccionar, de estar en una relación. Por eso, hoy te pregunto, ¿qué versión de ti dejaste atrás después de esa relación? Mándame tu nota de voz a través de la función de TalkBack. Puedes escribirme también en Facebook, @StephAmorFM. Y recuerda que este espacio, pues, es de confianza. Aquí, si tú quieres que yo diga tu nombre, digo tu nombre. Si no quieres que diga tu nombre, si quieres que sea anónimo, no decimos tu nombre. Pero tú desahógate. Cuéntanoslo todo. Mándame esa notita de voz con la función de TalkBack. O escríbeme en Facebook. Cuéntanos tu historia, tu experiencia. Oye, no sabes si lo que nos cuentes a lo mejor le va a servir a otra amorosa, a otro amoroso. Porque crecer amorosos, avanzar en la vida, también es poder decir, ¿sabes qué? Sí, esa persona fui yo, pero ya no necesito seguir siendo así. Mándame tu mensajito y mientras, vámonos con Lupita D'Alessio. Inocente, pobre amiga. En Amor 103.3, solo música romántica, iHeartRadio. La hora del despecho. ¿Te parece?

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1: Amigos de Amor, los acompaño con una hora más de información vial.
2: Tráfico lento.
1: Te comparto, vas a encontrar con asentamientos Avenida Margaritas, de la calle Miguel Hidalgo y Costilla a la Avenida 16 de Septiembre. También en Carretera Federal Puebla-Tehuacán, de Avenida Unidad Deportiva a la Avenida 16 Oriente.
2: Carga.
1: Con ligera carga, la calle 2 Sur, de Avenida Juan de Palafox y Mendoza a la Avenida 13 Oriente.
2: Libre.
1: Y buena circulación en calle 3 Sur, de Avenida 5 Poniente a la Avenida 23 Poniente, así como en calle 12 Sur, de Avenida 43 Oriente a la Avenida Manuel Espinosa Iglesias.
2: Clima.
1: La temperatura 21 grados. El tráfico está detenido. Revisa nuestro X en @tráficopuebla. Encuentra alternativas viales e información actualizada de lo que sucede en las calles. 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
1: Las 6 de la tarde con 23 minutos, mi amorosa, mi amoroso. Hay relaciones que terminan y con ellas pues también termina una versión de nosotros. Hoy te pregunto, ¿qué versión de ti dejaste atrás después de esa relación? Ayúdame. Completa la frase, después de esa relación, dejé atrás a la versión de mí que... Mándame tu respuesta a través de Talkback o escríbeme en Facebook @StephAmorFM. 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

Mi amorosa, a las 6 de la tarde con 30 minutos. Escuchábamos a Marisela, enamorada y herida. ¡Ay! Oigan, esta es la hora del despecho en Amor 103.3, solo música romántica y por iHeartRadio. Y ya saben que este espacio es para hacer catarsis, para desahogarnos, pero sobre todo para empoderarnos, para sacar todo aquello que ya no nos sirve, que de algún modo pues ahí está en nuestro pecho y que hay que sacarlo, hay que liberarnos, hay que ser más libres, hay que ser felices. Y para eso pues hay que sacar lo que ya no funciona. Hoy te estoy preguntando, mi amorosa, mi amoroso, ¿cuál es esa versión de ti que dejaste atrás después de esa relación que a lo mejor te rompió, que a lo mejor te cambió? A veces no extrañamos solamente a una persona después de terminar, también tenemos que despedirnos de esa versión de nosotros que existía dentro de esa relación, esa que todo lo perdonaba, esa que todo lo permitía, esa que ponía en primer lugar a la otra persona. ¿Te ha pasado? ¿Lo viviste? Cuéntanos, desahógate, estás en confianza. Aquí una amorosa me dice, porfa, no digas mi nombre, no lo vamos a decir. Nos cuenta lo siguiente, dice, la mujer que dejé atrás en base a mi última relación que duró 15 años es el querer justificar a la persona en cuestión y ser totalmente comprensiva. Ya no fácilmente creo en las palabras hechos, mijo. Aunque no me arrepiento como tal de haber tenido esa relación, dice, porque tuve muchos momentos felices. Sí pude haber pensado más en mí y no en la otra persona, porque cuando terminó y de la manera en que terminó, me recriminé él. Y yo todavía pensando, pobre, que no se estrese, voy a tratar de no presionarlo. Y yo ahí, cuidándole la cartera, él gastándosela con alguien más. Por eso ahora, quien me quiera conquistar, que le cueste. ¡Que le cueste, mi amorosa, mi amoroso! Claro, oigan, no somos cualquier pieza, ¿eh? Somos piezas poblanas perfectas. Amorosos, hay que aprender a darnos nuestro lugar. Siempre hay que tener en mente ese amor propio que lo hemos platicado siempre en nuestros espacios. El amor propio es lo primordial, porque si nosotros no nos queremos, ¿cómo vamos a enseñarle a alguien más a querernos? ¿No crees? Gracias, hermosa, por compartir, por abrir tu corazón, y qué bueno que ahora te pongas tú en primer lugar. Sigo recibiendo sus mensajes a través de TalkBack en notas de voz o bien escríbanme en Facebook, @StephAmorFM. Vámonos con Yuri. Imposible amarte como yo. Uf, qué canción. Soy Steph.

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1: Amigos de Amor, para mí fue un placer haberte acompañado y me despido con las siguientes notas. Que tengas un excelente regreso a casa.
2: Tránsito fluido.
1: Buena circulación en la recta a Cholula de la calzada Zabaleta a Periférico Ecológico en ambos sentidos.
2: Carga.
1: Con ligera carga la calle 19 Sur entre Avenida 19 Poniente y Avenida 31 Poniente. Lo mismo en calle 4 Sur de Avenida 17 Oriente a la Avenida 5 Oriente.
2: A vuelta de rueda.
1: Con intensa carga, Avenida 105 Poniente, de la calle Tlaxcala a la Avenida 11 Sur.
2: Tráfico lento.
1: Y asentamientos en Carretera Federal Puebla-Tehuacán, de Avenida Unidad Deportiva a la Avenida 16 Oriente.
2: Clima.
1: 21 grados y esperamos una mínima de 13. Yo soy Eli y te quedas en Amor 103.3. Excelente fin de semana.
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1: Mis amorosos, a veces superar una relación también significa dejar atrás esa versión de ti que creías necesaria para que alguien más se quedara. Cuéntame, ¿qué versión de ti dejaste atrás después de esa relación? Súbela a tu radio.

quién le importa? 6:47 PM, mis amorosos, estamos llegando a la colita, a la recta final de la hora del despecho de Amor 103.3, solo música romántica a través de tu radio y en digital por iHeartRadio. Yo soy Stephanie Sánchez, muchas gracias por acompañarme y dejarme acompañarte. Oye, quizás hoy puedes mirar hacia atrás y reconocer que esa versión de ti que rogaba, que aguantaba, que tenía miedo, que se olvidaba de sí misma o que daba más de lo que recibía, ya no existe. Y te puedes reprochar porque en algún momento lo fuiste, pero por favor, no te juzgues. Esa versión de ti también estaba intentando amar con lo que sabía, con lo que tenía, con las herramientas que en ese momento tenía y la madurez que tenía. Y es parte de nuestro crecimiento, mi amorosa, mi amoroso. Así que no te reproches por eso. Más bien aprende la lección. Empodérate y no vuelvas a permitir nunca más que alguien te lastime. Voy con...

El último comentario de esta tarde, Jimena dice: Steph, yo dejé atrás a la que tenía miedo de decir que algo le molestaba. Me tragaba muchísimas cosas para no discutir y luego terminaba explotando. Ahora prefiero una conversación incómoda a volver a quedarme callada por miedo a perder a alguien. ¡Wow! ¡Qué bonito, ¿no? Porque amoroso, decíamos, no volvamos a permitir que alguien nos lastime, que alguien nos haga menos. Las lecciones que vivimos de este tipo, mis amorosos, no son para que nos tiremos al piso y digamos, ay, es que me lastimaron, es que me hicieron daño. No, hombre, es para que digamos, no me la vuelven a hacer. Y esto, eso es la hora del despecho. Gracias, mi Jime, por compartir. Gracias, amoroso, por ser parte de la hora del despecho de Amor 103.3, solo música romántica a través de tu radio y en digital por iHeartRadio. Vámonos, vamos cerrando este espacio con Gloria Trevi, con los ojos cerrados, pero no te vayas, que ya viene la hora de Luis Miguel. Soy Steph Sánchez, en Amor 103.3, solo música romántica y iHeartRadio.

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10: Las 7:01, mi amorosa, mi amoroso, bienvenida, bienvenido a la fiesta del sol, porque aquí en Amor 103.3, solo música romántica, el sol nunca deja de brillar. Esta es la hora de Luis Miguel, pero también es tu hora a través de tu radio y por iHeartRadio. Mándame tus mensajes, saludos, dedicatorias, declaraciones de amor, desahogos, felicitaciones, lo que tú quieras, lo que gustes y mandes, es tu espacio. Mándame tus mensajes a través de Talkback en una nota de voz o escríbeme en Facebook, arroba StephAmorFM. Los recibo en el buzón de Luis Miguel y los compartimos al aire aquí en Amor 103.3.
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10: Y por supuesto en digital por iHeartRadio mientras disfrutamos de Devuélveme el amor, Noche de Ronda, Delirio. Pero mientras, ¿cómo? Eso ya suena de fondo. Soy Steph Sánchez y regreso con tus mensajes.

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1: Ser una pareja perfecta no significa no tener problemas, sino saber superarlos juntos. Ya las 7:06.

0: No discutamos, a cargo de nuestro sol en su hora, la hora más romántica del día. Esta es la hora de Luis Miguel de Amor 103.3, solo música romántica. La disfrutas a través de tu radio en FM y en digital por iHeartRadio, en cualquier parte de México y Estados Unidos, desde Puebla capital. Soy Steph, oye, muchas gracias, mi amorosa, mi amoroso, por acompañarme y también por reportarte. Recuerda que puedes hacerlo a través de la función de Talkback en iHeartRadio. Mándame tu notita de voz, pues presionando el círculo rojo con el micrófono blanco, o bien puedes escribirme en Facebook @StephAmorFM. Mientras lo haces, escuchemos lo que nos comparte mi querido David. Hola, hola Dave, cuéntanos.
1: Hola, ¿qué tal a todos los enamorados?
0: ¿Cómo estás?
1: Feliz noche.
0: Gracias.
1: Hoy es viernes y estoy tan feliz de que el universo nos haya unido en este día.
0: ¿Qué tal?
1: El día tan feliz, el feliz y amado viernes. Y sobre todo escuchando a la voz más romántica de la radio.
0: Ay,
1: Steph Sánchez,
0: gracias.
1: Un saludo enorme a ti, a mi amorcito Eli.
0: Ay,
1: cuídate mucho.
0: Qué bonito.
1: Muchas gracias por todos los apoyos de todos ustedes. Hasta luego. Adiós.
0: Chao, mi David. Saludos para ti y para tu amorcito Eli. Ay, que viva el amor. Claro que sí. Muchas gracias por dejarnos ser parte de su historia de amor, por dejarnos siempre estar ahí como intermediarios de estos bonitos mensajes de amor. ¿Quién más está por aquí? Jorge, ¿eres tú? Cuéntanos.
2: Un saludo, Steph. Vamos escuchando la hora de Luis Miguel.
0: Abrazote, corazón. Gracias por reportarse, a ti y a toda la familia. Vayan con cuidado, que lleguen con bien a casita, y gracias por reportarse. ¡Beso! Mis amorosos, sigo recibiendo sus mensajitos a través de Talkback, también en digital por iHeartRadio. Mientras, vámonos con más música del sol. Lo que ya suena de fondo se llama Devuélveme el amor, en la hora de Luis Miguel de Amor 103.3, solo música romántica, y en digital por iHeartRadio. Soy Steph.

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0: Noche de Ronda, sonando a las 7:30 en la Fiesta del Sol, porque aquí en Amor 103.3, solo música romántica, el sol nunca deja de brillar. Mis amorosos, yo soy Stephanie Sánchez, gracias por acompañarme y dejarme acompañarte a través de tu radio en FM y por iHeartRadio de manera digital en la hora de Luis Miguel. Oigan, tengo saluditos y una felicitación muy especial porque Alvarito nos comparte que además de que le manda siempre amor a su esposa Leti, su bebé anda de cumplemes, así que vamos a ponerle las mañanitas a esa bebé. A la bella Lía le mandamos abrazote, que esté bendecida su vida siempre, llena de cosas bonitas. Ella y su familia, que siempre están también al pendiente, abrazotes, buena vibra y felicidades. Estas mañanitas también son para todas las y los amorosos que celebran algo especial en este viernes, en este fin de semana. Gracias por dejarnos ser parte de su día a día. Muchas gracias por dejarme acompañarles. Amorosos, también tengo por aquí mensajito de mi tío desde tierras tapatías. Escuchemos. Hola.
1: Hello, hermosa mix.
0: ¿Cómo estás, mi tío?
1: De rompe dieta.
0: Eso.
1: Aquí saludando desde tierras tapatías.
0: Me encanta.
1: Un fuerte abrazo.
0: Abrazote de vuelta.
1: De nuestras almas. Amix, soy Ángel, digo, perdón, soy Gio. Un fuerte abrazo okay. Y que tengas una bonita noche.
0: Bonita noche, mi Gio, con sus múltiples personalidades y sus múltiples cuentas en redes sociales. Gracias por reportarte, te mandamos abrazote y buena vibra. Oigan, también tengo por aquí saludos para Josué, que nos visitó hace rato en la Ruta del Amor y que se llevó su balón. Muchas gracias, Josué, por siempre estar al pendiente, por reportarte. Y bueno, siempre hay oportunidades, nunca se me van con las manos vacías de la Ruta del Amor, así que por ahí los voy a estar esperando, bien pendientes de dónde es el próximo punto. Y gracias, José, por reportarte. También tengo saludotes para Milore Flores, quise te mandamos un gran abrazo y saludos desde Jalapa, Raque y yo. Ahora sí, ya voy otra vez para allá, ya te voy a conocer. Saludos para Rosa, para Carmen y para Ana y su sobrino Fernando. Abrazote a toda la familia, gracias hermosa, me dará mucho gusto conocerte. ¿Y qué te parece si nos vamos juntos a escuchar más música del sol? Esta que suena de fondo se llama Inolvidable, en la hora de Luis Miguel de Amor 103.3, solo música romántica y en digital por iHeartRadio. Soy Steph.

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2: 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Ya las 7:44.

0: Tú me acostumbraste sonando ya en la colita de la hora de Luis Miguel de Amor 103.3, solo música romántica a través de tu radio y por supuesto en digital por iHeartRadio. Mi amoroso, yo soy Stephanie Sánchez, ya me voy a despedir, pero antes tengo los últimos saluditos de esta hora. Tengo saludos para mi bella Gaby Martínez, que nos pide saludos para sus pequeños Gael y Lía y para su esposo que los ama mucho. ¡Qué bonito! Oh. ¡Que viva el amor! También de familia, claro que sí, es uno de los más bonitos. Gracias por dejarnos ser parte. Oigan, también tengo por aquí saludos de Alexita la Jarochita. Ya no puedo pasar su notita de voz porque si no me van a regañar. Pero Alexita la Jarochita le manda saludos a todos los jarochos de Aguadulce, Veracruz. Abrazote a todos los jarochos de Aguadulce, Veracruz. Y mi Alexita hermosa, gracias por tu nota de voz preciosa. Ya no la puedo pasar al aire, pero gracias por reportarte. Te mandamos abrazote a ti y a tus papis, ¿sale? También vamos a escuchar por aquí a Mari. Mari, hola. ¿Estás por aquí? ¿Quién más está por aquí? ¿Hola?
1: Hola, hola, ¿qué tal, Steph?
0: ¿Cómo estás?
1: Excelente nochecita lluviosa. Qué bueno que ya llueve. Me encanta la lluvia.
0: ¿Te encanta la lluvia?
1: El calor de hoy.
0: Ok.
1: Muy, muy excelente mes patrio.
0: Gracias, María hermosa.
1: Suave, ¿sabes una cosa?
0: ¡Viva! ¡Viva México, mi Mari! Muchas gracias por tu notita. ¿Quién más? ¡Hola!
2: Hola, Steph, buenas noches.
0: ¿Cómo estás, Ale?
2: Para escuchar a la mejor locutora de Puebla, México.
0: Gracias, Ale.
2: Con Steph Sánchez, que ya es viernes,
0: me ¡ya es viernes!
2: Llegamos al fin de semana.
0: Eso es todo, mi Ale.
2: Mucho el fin de semana.
0: Eso.
2: Que tengas un excelente viernes aquí en Amor 103.3.
0: Gracias.
2: Solo música romántica.
0: Excelente viernes para ti también y fin de semana para ti, todas las y los amorosos, mi Ale. Y finalmente, mi intelectual, hola.
3: Buenas noches.
0: Buenas noches.
3: Te saluda el intelectual.
0: ¿Cómo estás? Cuéntanos, intelectual.

0: Qué sacrificio.
1: Qué bueno.
0: La hora más romántica del día.
1: Gracias.
0: La hora de Luis Miguel.
1: Eso, como debe ser.
0: No deja de brillar.
1: ¡Nunca!
0: Te mando un saludo y un abrazo.
1: Saludote, mi amoroso.
0: Amorosos. Que sigan pasando una bonita noche de viernes.
1: Muchas gracias.
0: Y un saludo para todos.
1: Gracias.
0: Gracias y bye bye.
1: Bye bye, mi amoroso intelectual. Gracias por reportarte. Oigan, mis amorosos, muchísimas gracias por haberme acompañado y haberme permitido acompañarles a través de la magia de la radio. Nos escuchamos mañana en punto de las 12 del mediodía con los horóscopos. Ya saben, por ahora se quedan en compañía de Giovanna con Luna de Amor. Aquí en Amor 103.3, solo música romántica y por iHeartRadio. Mañana Sandy a las 6 de la mañana y así te seguimos acompañando. Bonito fin de semana. Soy Steph Sánchez. Bye bye.

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0: te va a encontrar. Mientras tanto, sonríe, agradece y escucha atentamente. Camina con tranquilidad en esta travesía en la cual te ha tocado el día de hoy estar. ¿Y sabes? Un gran consejo es no perseguir. No perseguir a nada ni a nadie, porque cuando tú persigues, ahuyentas, alejas. Permite que el universo ordene toda la energía y mientras tanto tú relájate.
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4: ¿Qué tal? ¿Cómo estás? Yo soy Giovanna. En Luna de Amor, en Amor 103.3, solo música romántica, también en tu tableta con la aplicación de iHeartRadio. Es un placer que estés conmigo en tu fin de semana, viernes 11 de septiembre del 2026. Además, hoy tengo una reflexión del regalo de la vida y el paquete en Amor es el Kit Amor. No te lo pierdas, quédate conmigo, estoy hasta la medianoche. Yo soy Giovanna, en Amor 103.3.

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Escuchaste Dolce Vita con Dana y además Belinda. ¿Te gustó, verdad? Claro que sí. Aquí en Luna de Amor, en Amor 103.3, solo música romántica, también en digital por iHeartRadio. Soy Giovanna. Gracias por acompañarme en este fin de semana, viernes 11 de septiembre del 2026. Ya son las 8:09, momento de escuchar una reflexión. La vida nos regala cada día la oportunidad de crear algo hermoso. Aprovéchala, porque cada vez que abres los ojos, comienza un nuevo día y con ello una nueva oportunidad para ser feliz. Cada amanecer llega como un lienzo en blanco, listo para ser pintado con tus sueños. Las dificultades del ayer se desvanecen en la luz tibia de esta nueva mañana. No dejes que los viejos errores te roben la paz y la ilusión del momento presente. Agradece el aire que respiras y la magia de estar aquí y ahora, en este mundo. Sonríe a las cosas sencillas, pues en los detalles pequeños se esconde la grandeza. Abraza a quienes amas, comparte tu luz y contagia optimismo a cada paso que des. Camina con paso firme hacia tus metas, sabiendo que tienes la fuerza para vencer miedo. Sana tu corazón dejando ir lo que pesa y dándole la bienvenida a la alegría sincera. Hoy puedes elegir perdonar, decidir cantar, reír a carcajadas y empezar de cero. Recuerda que siempre que el milagro más grande ocurrió en el instante en que volviste a despertar. Más adelante, una leyenda de amor persa de Sal y Rubadé. Aquí, en Luna de Amor. En Amor 103.3, solo música romántica y en digital por iHeartRadio. Y ahora, por volverte a ver, Alex Syntek. Y yo soy Giovanna.

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hora de amor. Yo soy Ivana, en Amor 103.3. Solo música romántica, también puedes escucharme por iHeartRadio. Ya son las 8:30 y tengo para ti una muy bella leyenda. Es una leyenda de amor persa de Sal y Rubadé. Cuando era niño, Sal se perdió en la cima de una montaña. Y cuando creció, se le dio una pluma con la promesa de que ese amuleto lo mantendría a salvo en el viaje para reencontrarse con su padre. Durante su trayecto, se enamoró de Rubadé, una mujer con cabello hasta los tobillos. Cuando por fin encontró a su padre, se enteró de que su familia era enemiga de Rubadé, por lo que tuvieron que separarse. Pero Sal la buscó y se paró bajo su balcón, donde pudo escalar utilizando el cabello de Rubadé. Al verlos tan enamorados, sus familias no pudieron negar su matrimonio y les dieron su bendición. El amor lo puede todo. Más adelante, el paquete en amores. Quédate conmigo, estás en Luna de Amor. En Amor 103.3, solo música romántica. También en tu tableta por iHeartRadio. Te extraño, te olvido, te amo. Ricky Martin. Y yo soy Giovanna.

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0: Esto fue 100 años con Diana Vanoni en Luna de Amor. Por Amor 103.3, solo música romántica, también en tu tableta por iHeartRadio de forma digital. Ya son las 8:46. Yo soy Giovanna, te mando un gran abrazo. ¿Cuántos años de casados? ¿Bastantes? Pues que sean muchos más y que siempre estén felices el uno con el otro. Se los deseo de muy, pues de mucho corazón. Y bueno, ¿sabes qué? Ha llegado el momento que esperabas.
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0: 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Quédate conmigo, estás en Luna de Amor, en Amor 103.3, solo música romántica, también en tu tableta por iHeartRadio de forma digital. Nada de nada, Marco Di Mauro. Y yo soy Giovanna.

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1: 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Lo dice tu manera de sentir y también de hacer sentir. Lo dice tu empatía, tus ganas y también tus hechos. Lo dice tu estar siempre y saber estar. Eres una persona preciosa, cada día lo eres más, eso no lo dudes.
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3: Buenas noches, bienvenido a Luna de Amor. En Amor 103.3, solo música romántica y en digital por iHeartRadio. Soy Giovanna, es un placer que estés conmigo y bueno, tengo para ti la fábula El Árbol y el Jilguero, donde la amistad es lo más importante. Realmente lo es, ¿verdad que sí? ¡Qué placer! Bueno, quédate aquí en Amor 103.3.

Acabas de escuchar Bienvenido al Nuevo Yo con Mijares y Alex Lora. En Luna de Amor, en Amor 103.3, solo música romántica y también en digital por iHeartRadio. Yo soy Giovanna, ya son las 9:10 y tengo una fábula: El árbol y el jilguero. Un viejo roble y un pequeño jilguero mantenían una amistad inquebrantable que desafiaba el paso de las estaciones. El ave alegraba los días del árbol con sus cantos, mientras el árbol le ofrecía su copa como un hogar seguro. Un año muy crudo, el invierno se adelantó con heladas violentas que congelaron las ramas y los campos alrededor. El jilguero, débil por el frío extremo, ya no tenía fuerzas para emprender el largo vuelo hacia tierras cálidas. Al notar que su amigo peligraba, el roble extendió sus ramas más densas y formó un tierno escudo contra el viento. Desprendió sus últimas hojas secas para crear un nido tibio que protegiera el frágil cuerpo del pajarillo. Durante semanas de tormenta, el árbol resistió el peso de la nieve y el hielo con tal de mantener a salvo a su compañero. A cambio, el jilguero picoteaba la corteza del roble para retirar los insectos dañinos que intentaban enfermar su madera. Con la llegada de la primavera, el sol derritió el hielo y ambos despertaron sanos, listos para un nuevo ciclo. Moraleja: la verdadera amistad es un refugio seguro donde la distancia y el tamaño no importan. Más adelante, un poema del amor de una madre por su hija, en Luna de Amor, en Amor 103.3, solo música romántica y también en digital por iHeartRadio. El tiempo de ti, Playa Limbo, y yo soy Giovanna.

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El árbol, Camilo, en Luna de Amor. En Amor 103.3, solo música romántica, también en tu tableta por iHeartRadio de forma digital. Ya únicamente faltan 29 minutos para que sean las 10. Y tengo para ti un poema de una madre a su hija. Eres el sueño más hermoso que la vida pintó en mi corazón desde el primer instante. Tus pequeños pasos guiaron mis días hacia un mundo lleno de luz, asombro y esperanza. Mirar tus ojos es descubrir el reflejo de la pureza y la fuerza de mi propio ser. Envolví tu niñez entre abrazos tibios, arrullando tus miedos para verte crecer feliz y segura. Hoy contemplo con orgullo la mujer en la que te conviertes, llena de gracia y valentía. No importa la distancia ni los años, mis brazos siempre serán tu refugio y tu hogar. Celebraré cada uno de los triunfos y sostendré tu mano si el viento sopla con fuerza. Eres mi regalo más divino, la melodía perfecta que le da sentido a mi existencia. En cada oración, tu nombre se eleva, pidiendo al cielo que guíe siempre tu destino. Vuela alto, mi niña amada. Persigue tus sueños con la certeza de que aquí estoy yo. Mi amor por ti no conoce fronteras. Es un lazo indestructible que desafía el tiempo. Por siempre serás mi mayor tesoro, el latido más dulce y tierno de mi propio corazón. En breve, un pensamiento de la verdadera fortaleza. En Amor 103.3, solo música romántica y también en digital por iHeartRadio. Ya lo sé que tú te vas, Juan Gabriel. Y yo soy Giovanna.

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Eres mi nada, Yuridia, en Luna de Amor, en Amor 103.3, solo música romántica, y en digital por iHeartRadio. Yo soy Giovanna, qué bueno que me acompañas. Ya son las 9:47 y ahora llega un pensamiento. La verdadera fortaleza no se mide por la ausencia de tormentas, sino por la capacidad de mantenernos de pie en medio de ellas. Cuando el camino se vuelve cuesta arriba, tu espíritu revela su auténtico poder y valentía. Cada golpe de la adversidad es una oportunidad oculta para forjar un carácter inquebrantable. No te definen las caídas que has sufrido, sino la fuerza con la que te levantas. Dentro de ti habita un fuego interno que ninguna circunstancia externa puede llegar a apagar. Aunque el panorama parezca oscuro, recuerda que la noche más negra antecede al amanecer. Acepta el dolor presente sin amargura, pues las cicatrices son insignias de tu victoria. Respira profundo, abraza la incertidumbre y confía en tus herramientas para superar el obstáculo. La paciencia y la fe son tus mejores aliadas cuando la vida pone a prueba tu templanza. Mira hacia atrás, solo para que recuerdes cuántas batallas has ganado en el pasado. Al final de la prueba, saldrás transformado en un ser más sabio. Amor 103.3, solo música romántica y en digital por iHeartRadio. Princesa tibetana, Timbiriche, y yo soy Giovanna.

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3: ¿Cómo estás? Te doy la bienvenida a Luna de Amor en Amor 103.3, solo música romántica, también en tu tableta por iHeartRadio. Yo soy Giovanna, qué bueno que estás conmigo, ya es fin de semana, puedes relajarte, descansar, porque estuviste muy trabajador toda la semana. Todavía estás trabajando, pues un gran abrazo donde quiera que te encuentres. Además, hoy vas a escuchar la historia de Ero y Leandro, aquí en Luna de Amor, y yo soy Giovanna en Amor 103.3.

Qué bueno que me acompañas en Luna de Amor, en Amor 103.3, solo música romántica, también en digital por iHeartRadio. Yo soy Giovanna y bueno, ya son las 10:14. Momento de escuchar la historia de Ero y Leandro. Ero era una hermosa sacerdotisa de Afrodita que vivía en una torre en Sesto. Y Leandro, un joven apasionado que habitaba al otro lado del peligroso y bravo estrecho de Helesponto. Enamorados perdidamente, idearon un plan para verse en secreto todas las noches, a pesar de la distancia física. Cada noche, Ero encendía una gran antorcha desde lo alto de su torre para guiar el camino de su amado. Guiado por esa luz, Leandro cruzaba el estrecho nadando a través de las corrientes del brazo del mar. Sin embargo, al llegar el invierno, una terrible y violenta tormenta azotó la región con furia implacable. Los fuertes vientos apagaron la antorcha de Ero, dejando el mar en una absoluta y densa oscuridad. Leandro perdió el rumbo entre el oleaje furioso. Se agotaron sus fuerzas y el agua lo ahogó sin piedad. Al amanecer, las olas arrastraron el cuerpo inerte del joven hasta la base de la torre de su amada. Al ver el cadáver, Ero se arrojó al vacío desde lo alto, uniendo sus almas para siempre en la muerte. En un momento, un pensamiento de lo que es la verdadera sabiduría. Yo soy Giovanna y tú estás en Luna de Amor, en Amor 103.3, solo música romántica, también en digital por iHeartRadio. Mi talismán, Ana Gabriel, y yo soy Giovanna.

Me cuesta tanto olvidarte, Mecano. Yo soy Giovanna y tú estás escuchando Luna de Amor. En Amor 103.3, solo música romántica, también en digital por iHeartRadio. Ya son las 10 de la noche con 24 minutos, fin de semana, viernes 11 de septiembre del 2026. Y bueno, tengo para ti un pensamiento. La verdadera sabiduría no consiste en acumular conocimientos, sino en saber cómo y cuándo actuar ante las vueltas del destino. Actuar con sabiduría exige dominar los impulsos y escuchar el silencio antes de dar una respuesta. La prisa suele ser mala consejera, mientras que la calma permite observar el panorama con claridad. No se trata de evitar los problemas, sino de encontrar soluciones pacíficas que edifiquen a las personas. La madurez nos enseña a aceptar con dignidad lo incambiable y a transformar lo que sí podemos. Cada error cometido en el pasado deja de ser una carga para volverse una valiosa lección. La sabiduría te dicta cuándo es momento de insistir y cuándo es más sano soltar en paz. Quien actúa con la mente serena siembra respeto y cosecha una tranquilidad que no tiene precio. Al final, la vida recompensa a quienes avanzan con paciencia, prudencia y empatía por el prójimo. Más adelante, la fábula El Pastorcito Mentiroso, aquí en Luna de Amor. En Amor 103.3, solo música romántica, y también en digital por iHeartRadio. Fiesta, sentidos opuestos, y yo soy Giovanna.

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Esto se llamó Yo te pido amor con Yuri en Luna de Amor, en Amor 103.3, solo música romántica, y también en digital por iHeartRadio. Yo soy Giovanna, ya son las 10:42 y tengo para ti la fábula que se llama El pastorcillo mentiroso. Un joven pastor cuidaba su rebaño cerca de una aldea y se aburría durante las jornadas. Para divertirse, decidió engañar a los aldeanos, gritando con desesperación: ¡Viene el lobo! ¡Auxilio! Los habitantes corrieron para ayudarlo, pero solo encontraron al joven burlándose de su buena voluntad. Días después, un lobo real salió de la maleza y comenzó a atacar a las ovejas. Asustado, el pastorcillo gritó pidiendo ayuda, pero nadie en el pueblo se movió de su sitio. Los vecinos pensaron que era otra de sus bromas y decidieron ignorar por completo sus lamentos. El lobo devoró al rebaño ante la mirada impotente del joven, quien aprendió una dura lección. Al final, comprendió que nadie le cree a un mentiroso, incluso cuando dice la verdad. Quédate porque más adelante tengo una reflexión de todo lo que puedes lograr. En Amor 103.3, solo música romántica, y en digital por iHeartRadio. De repente, Soraya. Estás en Luna de Amor y yo soy Giovanna.

Luna de Amor. Y yo soy Giovanna, en Amor 103.3, solo música romántica, también en digital por iHeartRadio. Y es el momento de una reflexión. Dentro de cada uno de nosotros habita un potencial ilimitado capaz de transformar los sueños más grandes en realidades tangibles. Nuestra mente posee la asombrosa virtud de diseñar caminos donde antes solo había incertidumbre y duda. Somos capaces de imaginar una meta. Tenemos también la fuerza interna para poder alcanzarla. No existen fronteras reales para un espíritu decidido que se levanta con valentía después de un fracaso. Podemos derribar los muros del miedo, cruzar desiertos de incertidumbre y construir puentes hacia el éxito. La perseverancia convierte los pequeños esfuerzos diarios en monumentales obras que inspiran a los demás. Atrévete a creer en tu capacidad, abraza la disciplina y camina con firmeza hacia tus propósitos. Al final, descubrirás que el único límite real para tus logros es la medida de tus pensamientos. Gracias por estar conmigo en tu fin de semana en Amor 103.3, solo música romántica y en digital por iHeartRadio. La media vuelta, Luis Miguel. Y yo soy Giovanna, Luna de Amor.

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2: Yo soy Giovanna y tú estás en Amor 103.3, solo música romántica, también en digital por iHeartRadio. Voy a estar contigo hasta la medianoche en este viernes 11 de septiembre del 2026. Ya son las 11 y además tengo para ti la fábula de la golondrina y los pájaros, que habla de la falta de previsión. Te va a gustar. Yo soy Giovanna, quédate conmigo en Amor 103.3.

Azul, Cristian Castro en Luna de Amor, en Amor 103.3, solo música romántica y en digital por iHeartRadio. Soy Giovanna, ya son las 11:14 y ahora tengo para ti La Golondrina y los pájaros. Apenas brotó el muérdago, la golondrina comprendió el peligro que amenazaba a las aves. Tras reunir a todos los pájaros, les aconsejó cortar las encinas donde el muérdago nace. Y si esto les era imposible, que fueran a refugiarse con los hombres y les suplicaran que no usaran el poder del muérdago para capturarlos. Los pájaros se rieron de ella, como si dijera tonterías. Entonces, ella se acercó a los hombres, suplicándoles su ayuda. Estos la acogieron por su inteligencia y la admitieron como vecina. Y así, a los otros pájaros, los hombres los cazaron y se los comieron. Solo la golondrina, su protegida, anidó en sus casas sin temor. Esto es una advertencia sobre los peligros de la falta de previsión y la importancia de escuchar consejos sabios. Quédate. Más adelante, soneto a un perro. En Luna de Amor, en Amor 103.3, solo música romántica, y también en digital por iHeartRadio. Atado a tu amor, Chayanne. Y yo soy Giovanna.

Lobo Hombre en París, La Unión. Por supuesto, en Amor 103.3, solo música romántica, y también en tu tableta por iHeartRadio. Soy Giovanna, ya es viernes 11 de septiembre de 2026. Un gran saludo, ¿estás en casita? Pues hasta allá va también un abrazo, y ya son las 11:24. Ahora tengo para ti el soneto a un perro. Se escucha en la mañana tu ladrido, ansioso de jugar, y tu alegría ya desde la primera hora del día. Invita a un matutino recorrido. Eres único, perro al que yo cuido y me cuida. Sin ti queda vacía mi ánima y corazón. Tu compañía es parte a la que estoy unido. Por ser inseparables esta confianza, por ser un perro fiel, alegre y neto, te regalo este lucido soneto como franco homenaje a nuestra alianza, porque mientras estés siempre conmigo, se hallará junto a mí el mejor amigo. En breve, el cuento del astronauta en Luna de Amor, en Amor 103.3, solo música romántica, también en digital por iHeartRadio. La cosa más bella, Eros Ramazzotti, y yo soy Giovanna.

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Entra en mi vida sin bandera. Y yo soy Giovanna. Tú estás escuchando Luna de Amor en Amor 103.3, solo música romántica, también en digital por iHeartRadio. Y ahora tengo para ti un cuento. Un astronauta viajó al confín del universo buscando una estrella tan brillante como el amor de su vida. Dejó atrás galaxias y planetas desconocidos, pero el vacío del espacio solo aumentaba la nostalgia en su pecho. Cada noche miraba el infinito, sabiendo que el hilo que lo unía a ella cruzaba años luz de distancia. Ella, desde la Tierra, observaba el cielo oscuro con la certeza de que sus pensamientos guiaban su nave. Él comprendió que no existía astro en el cosmos capaz de igualar la calidez de sus abrazos compartidos. Decidió apagar los motores de exploración y trazar la ruta de regreso al único hogar que le importaba. Al aterrizar, la abrazó con tanta fuerza que el tiempo y el espacio parecieron detenerse por completo. Entendieron que el universo entero quedaba pequeño ante la inmensidad del amor que habitaba en sus corazones.

y de las 8 a las 12 de la noche te acompaño en Luna de Amor con algo de poesía, reflexiones, fábulas, cuentos y lo más importante, tu presencia. Te quedas con nuestra programación musical en Amor 103.3, solo música romántica, también en digital por iHeartRadio. Aún, Coda. Y yo soy Giovanna. Te mando un beso.

y amor. Flans, en Luna de Amor por Amor 103.3, solo música romántica, y también en digital por iHeartRadio. Soy Giovanna, únicamente faltan 9 minutos para que sea ya la medianoche. Y bueno, el tiempo se fue deprisa. Llega el momento de que me despida. Mañana te espero a las 6 de la tarde en la hora del despecho. Más tarde te diré cómo lograr ser feliz con las cosas cotidianas de la vida.

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1: ¿Bueno?
2: Sí, sí, Talía, ¿hablas tú?
1: Sí, ¿quién habla?
2: Eric, ¿cómo estás?
1: Bien, ¿y tú?
2: Oye, pues hoy hay una función muy buena. Quería ver si querías ir al cine.
1: ¿Ahorita?
2: Pues, es a las 8.
1: Es que me da pena.
2: ¿Pero por qué?
1: Pues porque hace mucho no te veo.
2: Yo tampoco, pero vamos, ¿no?
1: No sé, déjame ver.
2: ¿Qué tienes que ver?
1: Tengo que ver, pues, pedir permiso.
2: ¿Y a quién pídele permiso?
1: Es que ahorita no está mi mamá.
2: ¿Entonces me hablas o te hablo al rato?
1: No, háblame al rato.
2: Ok.

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0: Muchas gracias.
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soy Chayanne.

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3: Hola, ¿cómo están? Buenos días, les habla Sandy Ramírez, estamos aquí en Amor 103.3, solo música romántica, también juntos desde la aplicación iHeartRadio de manera digital, esperando que tengas un excelente sábado. Y bueno, pues ya aquí felices de que nos puedas acompañar en este fin de semana en el que platicamos de muchas cosas interesantes, pero también, si me estás siguiendo en redes sociales, Sandy Ramírez en Amor, o me estás escuchando, puedes dejarme la buena vibra. Dime dónde estás en este momento, dónde nos escuchas para que te mandemos saludos a las 6:09. Puede ser a través de redes, Sandy Ramírez, o también puedes enviar tu audio a través del talkback de iHeartRadio. Ahí te escucho, ahí te voy leyendo y vamos construyendo pues esta parte de saber cómo andamos, ¿no? ¿Qué estamos haciendo en esta mañana? Si estamos ya empezando a trabajar, si ya terminamos de trabajar, si ya nos caímos de la cama y no podemos dormir. Y sobre todo, este sentir, ¿no? ¿Cómo amanecemos hoy? ¿Con esperanza? ¿Con felicidad? ¿Con alguna preocupación? Déjenme absolutamente todo en estas redes que les acabo de mencionar. Y vamos a iniciar con tus canciones favoritas. Soy Sandy Ramírez, tu amiga y confidente, a través de Amor 103.3.

0: Oigan, estamos en Amor 103.3, solo música romántica y en digital desde la aplicación iHeartRadio. Soy Sandy Ramírez saludándote con mucho cariño en esta mañana y preguntándote dónde andas, qué estás haciendo a esta hora. Y pues te escuchamos tus audios, ¿no? Vámonos a los audios a través del TalkBack a ver quién está por aquí.
1: Buenos días, mi Sandy hermosa, aquí llegando al trabajo. Tengas buen día.
0: Gracias, Pau. También para ti, que tengas un día maravilloso y qué bueno que ya llegaste. Es buena hora, eres puntual, ¿eh? Muchas gracias. Le mandamos abrazo a Pablo hasta Monterrey, también a Sergio en Puerto Escondido, Oaxaca. Muy bien, gracias. Abrazote. ¿A quién más le vamos a mandar abrazo? A Chiapas, Cintalapa, Chiapas. Ok, muchas gracias. Y ahorita, pues, en algunos lugares como en Morelia, pues hay mucha gente, ¿no? Por el tema de septiembre, sería interesante, ¿no? Ir a ver qué hay por allá. Además de la comida, el molito delicioso, todo, pues a ver qué más hay, qué encontramos, ¿no? Vamos a ir a visitarlos, vamos a ir a visitarlos con mucho gusto. Hasta Aguascalientes, a la familia Treviño García. Abrazo para todos ustedes. Desde California también les mandamos un saludo gigante para quienes nos están escuchando, que también ahora nos sintonizan aquí en la ciudad de Puebla, en diversas colonias, en Tlaxcala, están en Monterrey, están en Tamaulipas. Muchas, muchas gracias. El Juanito le manda saludos a su esposa y a la familia Moreno Silva. Nosotros también, ¿eh? Les mandamos abrazo y ya saben que estamos en redes sociales, Sandy Ramírez en Amor, para que nos puedan buscar en este momento. Hasta Guadalajara, Mavin, saludos a la Ciudad de México también. Varias personas que nos están siguiendo en Ciudad de México, les agradecemos de manera especial y vamos a continuar con más música con Enrique Bunbury, aunque no sea conmigo. Soy Sandy Ramírez, tu amiga y confidente desde Amor 103.3, solo música romántica, y también estamos en digital desde la aplicación iHeartRadio.

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1: Hay que afirmar en positivo también en fin de semana, ¿eh? Visualizo cosas buenas para mi vida. Tengo y trabajo en la armonía de mi ser. Todo está en equilibrio porque vivo con honestidad sobre quién soy. Comparte esta afirmación con buena vibra para las personas que estén cerca de ti. En tus contactos lo puedes hacer a través de Facebook, Sandy Ramírez en Amor, porque esta afirmación ya está disponible y lista para que empieces a ver solamente aquello que quieres, lo bueno que quieres que llegue a tu vida para que se haga realidad. Las 6:29, estamos acompañándote con excelentes canciones en Amor 103.3, solo música romántica. También juntos desde la aplicación iHeartRadio, aquí está Ale Guzmán, Día de Suerte. Soy Sandy Ramírez.

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6:42. Soy Sandy Ramírez, me escuchas por Amor 103.3, solo música romántica. Además, también estamos juntos desde la aplicación iHeartRadio de manera digital, saludándote con mucho cariño y, por supuesto, tenemos para ti buena vibra y, además, estamos escuchándote a través del talkback de iHeartRadio. Acuérdate que es una aplicación iHeartRadio donde tú puedes descargarla, haces tu cuenta y vas a encontrar un círculo que tiene la imagen de un micrófono. Cuando tú le des clic, te va a dar la posibilidad de grabar un audio de 30 segundos para que puedas hablar conmigo, decirme lo que quieras, preguntar algo, participar para regalos. Y bueno, está muy fácil de utilizar. Mucha gente se me asusta. No, es que no me gusta mi voz. Todos tienen voz hermosa, por favor. Vamos a hacer una terapia para ir aceptándonos, empezando por la voz, porque quienes dicen mis audios se oyen horribles. No, hombre, todos tienen voz bonita, nada más hay que enamorarnos de nuestra voz, ¿vale? Es un buen ejercicio, por eso les digo que participen. Y bueno, me platiquen aquí cómo va todo, qué hacen en este fin de semana, van a desayunar, van a ir a correr, se van de viaje. Aquí estoy pendiente, ¿eh? Estoy muy pendiente, y también en redes sociales, Sandy Ramírez en Amor, donde también comparto algunas, pues algunas cosas interesantes del programa, pero también algunas otras recomendaciones personales que les voy haciendo día con día, pues para poder darle ahí un sentido diferente, un recordatorio rapidito de algo que a veces es muy usual pero se va olvidando, ¿no? Las 6:44, hay más música, claro que sí, para que sigas disfrutando tu mañana conmigo este sábado. Que bueno, yo lo veo nubladito ahorita. Vamos a ver cómo funciona más al ratito. Me dijeron que en la Ciudad de México está lloviendo desde muy temprano, ¿eh? Así que a cuidarse. Soy Sandy Ramírez desde Amor 103.3, solo música romántica y en digital por iHeartRadio.

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2: Sábado 12 de septiembre, contigo y con buena vibra. Soy Sandy Ramírez. Desde Amor 103.3, solo música romántica. No te olvides que si tienes tu celular ahorita a la mano, nos puedes escuchar desde la aplicación iHeartRadio. Si es que vas a alejarte de tu radio, de tu auto, bueno, ahí nos puedes escuchar también, ¿ok? En esta hora escucha la reflexión del día y también hay invitaciones para que disfrutes del karaoke de despecho. Sí, vamos a ver de qué se trata, cómo puedes participar. Absolutamente todo te lo voy platicando en este espacio. Nos saluda y también te leo, en Facebook, Sandy Ramírez, en Amor, para cuando quieras, no sé, preguntar sobre una promoción, sobre alguna cosa en específico, aquí estoy para servirte, para atenderte en este fin de semana. Esperando que tengas un bonito día, aquí continuamos. Soy Sandy Ramírez a través de Amor 103.3.

0: Buenos días, las 7 de la mañana con 7 minutos. Escuchas Amor 103.3, solo música romántica. También estamos juntos desde la aplicación iHeartRadio de manera digital. Vamos a ver qué dice el fin de semana, ¿no? A ver, vamos a escucharles.
1: Hola, Sandy Ramírez, muy buenos días. Hola. Que tengas un excelente, bendecido día para Gracias. Ti y para todos los que nos escuchan. De parte de su amigo Javier Méndez, igualmente Ramírez.
0: Ah, muy bien.
1: Que te escuchamos acá en Atlixco, Puebla, y yo manejo el transporte público. Trabajo en la ruta 3, unidad 4, Cerril, gasolineras. Acá estamos escuchando, Sandy.
0: Bonito día. Oye, muchas gracias. Sí me han dicho, me han comentado que en fin de semana nos escuchan en Atlixco. Sí, claro, claro que sí. Oye, y también Javi quiere mandar un saludo, ¿no?
1: Sandy, ¿me puedes mandar un saludo para mi amigo de la Ruta 3, Unidad 14, el buen Pablo, y para mi compadrito Jacob, que te escucha en la Ruta 9M, Unidad 16, Omex, Bodega Aurrera. Gracias, aquí estamos escuchando la mejor estación Eso. De Puebla y Atlixco.
0: Muy bien, maravilloso. Pues, Javi, que tengan un excelente día y ahí está la buena vibra y los saludos. Digo, los vamos acompañando mientras van en su camino, mientras están, pues, haciendo su labor, ¿no? De estar manejando para hacer que otras personas lleguen a sus destinos en Atlixco, Puebla. Mil gracias. Les mando abrazo grande y a toda la gente que se encuentre trabajando. La manejada puede ser de transporte público, de aplicación. Buena vibra. Cuéntenme dónde andan. Así como Javi, anímense. Mándenme su audio a través del talkback de iHeartRadio y nos vamos saludando con mucho cariño en este fin de semana. Siempre me da mucho gusto escucharles. En serio que sí. Hasta me anima. Me alegra el corazón escuchar sus hermosas vocecitas. Muchas gracias. Si quieres decir algo, aquí te sigo escuchando en el talkback de iHeartRadio. Las 7:09, te habla Sandy Ramírez. Estamos en Amor 103.3, solo música romántica. Que tengas un excelente día, Shakira, inevitable.

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1: La envidia es el veneno del alma. La envidia corroe silenciosa, transformando la admiración en resentimiento y el respeto en rencor. Es un veneno que no afecta al otro, sino a quien lo va guardando, contaminando pensamientos y desviando la energía de lo importante. Quien se deja consumir por la envidia, olvida valorar su propia fuerza y pierde la capacidad de avanzar con claridad. He aprendido que la envidia de otros no debe definir mi camino, porque mientras algunos se consumen comparando su vida con la mía, yo sigo creciendo, fortaleciendo mi mente y mi espíritu, porque la verdadera libertad nace cuando dejas que los celos ajenos sean ruido y te concentras en tu propia evolución. El veneno de la envidia solo tiene poder si tú se lo das. Mantener integridad, paz y esta atención en lo que estás construyendo es la mejor defensa. Cada logro, cada paso adelante es un recordatorio de que nadie puede robar lo que se gana con esfuerzo y verdad. No olvides que la envidia destruye a quien la siente. Por eso, protege tu alma, cultiva tu grandeza y deja que la oscuridad de otros quede en su lugar. Te habla Sandy Ramírez, escuchas Amor 103.3, solo música romántica y por iHeartRadio en forma digital.

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0: última canción de Flans, Bye Bye Bailando. Y la escuchas en Amor 103.3, solo música romántica y por supuesto en digital desde la aplicación iHeartRadio. Soy Sandy Ramírez escuchándote y respondiendo todas tus dudas a través de las redes sociales Sandy Ramírez en Amor y también a través del talkback de iHeartRadio. A ver,
1: hola, ¿qué Sandy, dicen por acá? Buenos días.
0: Hola.
1: Yo quiero asistir al karaoke de despecho.
0: ¡Socorro! Acuérdate que para el karaoke de despecho debes registrarte en nuestra página oficial amorfm.mx, ¿va? Ahí dejas tus datos completitos para que puedas tener la posibilidad de estar en este grandioso evento que sí va a tener cupo limitado, eso les quiero decir. De una vez yo les sugiero que vayan preguntando con su familia, con sus amigos o tengan en claro quiénes irían, ¿vale? Para el tema de los accesos. Bueno, entonces, para que estén muy pendientes y obviamente cualquier otra duda que tengan, estoy leyéndoles en Facebook, Sandy Ramírez en Amor. ¡Claro! El podcast de esta semana a mí me encantó, se los compartí en Instagram, pero yo creo que lo voy a volver a poner. ¿Qué necesitamos para vivir en armonía? Con nosotros, ¿eh? No de, pero ¿qué hacen los demás en mi vida? ¿O qué hago? No. En nuestra vida, para que vivamos en armonía, ¿qué necesitamos hacer con nosotros mismos? Te lo digo en bien poquitos minutos, en menos de 2 minutos, te lo voy comentando. 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Soy Sandy Ramírez desde Amor 103.3. Solo música romántica. Buenos días.

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2: Vamos a iniciar el programa del día de hoy, la historia de hoy, que es con Josefina. Ella dice que su esposo le engañó con una compañera de trabajo. Pero, bueno, después de que se dio toda esta situación, él se fue, ella quedó en depresión y dice, sigo conviviendo con la familia de él porque no nos hemos divorciado y tengo la esperanza de que se canse de esa persona y regrese a la casa. Mi familia dice que ya me divorcie, pero no quiero dejar a mi hijo sin su papá y quiero que siga haciéndose responsable. Ok, ¿qué hacemos ahí? ¿Qué te ha tocado vivir? Déjame tus comentarios a través de el talkback de iHeartRadio. Además, prepárate porque si te gusta la música de David Bisbal, te voy a decir de qué manera puedes participar para tener tus accesos, ¿eh? Así es, las 8:02, quédate y disfruta tus canciones favoritas. Soy Sandy Ramírez, tu amiga y confidente a través de Amor 103.3.
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0: Buenos días, es sábado y lo disfrutamos al máximo con Amor 103.3. Solo música romántica y por supuesto escúchanos desde iHeartRadio de manera digital. Dice Josefina, mi esposo me engañó con una de sus compañeras de trabajo. Aún sabiéndolo, aguanté un tiempo. Luego ya no pude más y él se fue de la casa. Quedé en depresión profunda y sola con mi hijo de 3 años. Sigo conviviendo con la familia de él porque no nos hemos divorciado. Tengo la esperanza de que se canse de esa mujer y regrese conmigo a la casa. Mi familia dice que ya me divorcie, pero no quiero dejar a mi hijo sin su papá. Y quiero que se siga siendo responsable de él. Ok, bien. Pues José ya fijó su postura, dijo, él no se... O sea, a ver, estoy contando las horas para que él se arrepienta y diga, no era lo que yo pensaba la otra relación y pues voy a regresar a mi casa. Porque dice José, pues sí, o sea, yo espero que esté de nuevo acá por el hijo, ¿no? No quiere que se quede sin su papá. ¿Qué pasa con esto? ¿Cómo podemos ir entendiendo esta situación y también cómo vamos saliendo adelante? Claro que es un tema súper doloroso, a nadie le gusta, ¿no? Que le engañen, a nadie le gusta que se vayan con otra persona. Sin embargo, hay otros puntos que tenemos que tener muy claros, José, para poder, pues, hablar un poco más de tu historia, ¿no? Empezamos con comentarios a través del talkback de iHeartRadio. Hola.
1: Hola, Sandy, ¿cómo estás? Buen día. Cero dignidad con la señora, perdón y por ser tan duro, pero hay que tener un poco de dignidad. Si ya nos pusieron el cuerno, adiós, goodbye, y van a llegar cosas mejores. Pero bueno, hay que ser duro para que las cosas entren como deben de ser. Cuídate, buen día.
0: Gracias, buen día. Pues nuestro amigo dice, ojo con el tema de la dignidad, de lo que estamos permitiendo y de, pues, ¿en dónde quedamos al final después de una situación así? Creo que también este descontrol emocional a veces le llega a pegar a muchas personas y claro que este tema de la infidelidad no nada más hiere el corazón, sino también el orgullo, el ego, ¿no? Porque es otra persona. ¿Qué más? ¿Qué le dirías a José? Te escuchamos esta mañana a través del talkback de iHeartRadio. Quédate, soy Sandy Ramírez. Te acompaño hasta las 9 de la mañana en Amor 103.3, solo música romántica y además en digital por iHeartRadio. Aquí está Rake, creo en ti, las 8 de la mañana con 12 minutos.

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0: Esta mañana seguimos acompañándote desde Amor 103.3, solo música romántica. Y además, recuerda que también nos puedes escribir, escuchar, puedes decir lo que quieras a través de nuestra aplicación iHeartRadio, porque además de que puedas participar por regalos, también puedes dejar tus puntos de vista y tus comentarios para absolutamente todas las historias y todo lo que vamos conversando, ¿no? Por aquí, que siempre es importante saberlo. Y bueno, José nos cuenta un poco de lo que ha vivido. Se separó de su esposo por una infidelidad, pero ella dice, pues estoy esperando a que deje a la persona con la que está y que regrese a la casa. Sobre todo, dice José, por el tema de su hijo, ¿no? Entonces, bueno, vamos a ver qué nos dicen por aquí en los comentarios a través del talkback de iHeartRadio. Nos quedamos, no nos quedamos. ¿Tú qué harías, Vamos a ver de este lado quién está por aquí y quién nos cuenta su
1: Hola,
0: punto de
1: Nosa,
0: vista.
1: Buenos días.
0: Hola.
1: Mira, con respecto a esto, es muy difícil tomar decisiones porque no sabemos hasta dónde podemos querer a un hombre.
0: Sí.
1: Pero quiérete primero a ti misma. Reclama los derechos que son para tu bebé. Reclama tus derechos como esposa y definitivamente divórciate. No tiene caso de estar con una persona que ya te engañó porque lo va a seguir haciendo. Lo ideal es estar desde la persona con el amor, pero de ambas partes.
0: Sí, sí, claro. Gracias, bellísima, por tu comentario. Cuando quieres compartir con alguien la vida, sí tendría que ser algo mutuo y posiblemente te des un tiempo y digas, bueno, espero hasta tal fecha, pero ¿hasta cuándo vas a seguir alargando, José, esta decisión y este tema que, bueno, también te ha traído muy malos momentos, ¿no? Y mientras tú no decides, te sigues envolviendo en esa vibra negativa, en esos pensamientos, en esos miedos. O sea, no dejas de sentir lo que ha pasado, ¿no? Y tal vez te detuviste en tu vida. Tienes un hijo bien pequeñito. Hay que poner atención en ello porque, pues sí, como mamás, muchas veces toca ser fuertes, toca salir adelante y pensar sí en nosotras, sí cuidarnos, sí atendernos, pero también cuidar a nuestros hijos, ¿no? Regresamos con más comentarios para ti. Estás escuchando Amor 103.3, solo música romántica. También puedes sintonizar este espacio desde la aplicación iHeartRadio. Soy Sandy Ramírez, las 8:28.

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1: 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Las 8:35.

0: La Gusana Ciega, Guantes Puestos, en Amor 103.3, solo música romántica. También escúchanos en digital desde iHeartRadio. Te habla Sandy Ramírez. Todos los días estoy muy pendiente de las redes sociales porque estoy leyendo las historias que nos envías para compartir. Hay tantas situaciones en la vida que a veces pensamos que somos los únicos, ¿eh? Que a nadie más le ha pasado, pero cuando vamos contando las historias encontramos similitudes en donde, si ya lo vivimos, podemos aportar nuestra experiencia para saber cómo ir resolviendo ciertos momentos de la vida, ¿no? Gracias por eso a quienes tanto nos escriben para contar su historia y también a las personas que amablemente nos dejan sus puntos de vista. José hoy nos escribe con esta interrogante. Su familia le dice: divórciate ya de la persona con la que estabas, le fue infiel. Él se fue con la otra persona con quien le fue infiel, pero dice José: pues yo estoy esperando que se aburra de ella, porque sé que se va a aburrir de ella y va a regresar a la casa, va a regresar con su hijo que tiene 3 años. Y bueno, José sigue conviviendo y la familia de él, claro, la sigue aceptando. Sin embargo, dice su familia: ¿para qué te haces más daño? Ya, sal de ahí. Pero José dice: no, es que pues estoy esperando a que él se canse, ¿no? Vamos con el último audio de esta mañana. Hola.
1: Sandy, se puede, pero necesita haber un arrepentimiento verdadero y genuino para que la relación vuelva a funcionar. Por otra parte, el corazón herido tiene que sanar para estar seguro de perdonar absolutamente todo, y es borrón y cuenta nueva, porque si no, siempre va a existir esa espinita en la que la conciencia no va a estar tranquila en esa relación. Entonces tiene que haber arrepentimiento por parte de la persona que ha agredido sentimentalmente y por otra parte sanar. Saludos.
0: Gracias, Jorgito, saludos. Has dicho algo muy importante. José, espero que hayas puesto atención en este audio, porque ante situaciones tan complejas en una relación, dice Jorge, se puede rescatar, pero hay un detalle. La otra persona es la que tiene que tener esa iniciativa y es la que tiene que también trabajar junto contigo para ir ahí viendo qué se hace, ¿no? Si en este caso el papá de tu hijo sigue fuera, sigue con otra persona, creo que ese es un mensaje muy claro. Porque si yo hubiera vuelto, si ya platico contigo, etcétera, y estar esperando a que se aburra de la otra persona, ¿qué tal que si pasan 20 años y sigue con ella? ¿Qué va a ser de tu vida? Cuando veas para atrás, ¿qué vas a decir? Ah, pues me esperé 20 años a ver si regresaba, pero no regresó. ¿Y yo qué hice? Pues nada, ¿no? ¿Mi hijo qué hizo? Pues estuvo solito porque yo estaba concentrada en esperar. Hay muchas cosas que se pueden hacer todos los días. Principalmente ver por nuestra vida. Y si tenemos responsabilidades como los hijos, también, ¿eh? También. El tiempo es sabio y a veces, mira, sin que uno quiera, las personas están de vuelta. Pero es algo que tú no puedes controlar, es algo que llega. Mientras tanto, sería bueno ir soltando, ¿no crees? Escucha un poco a tu familia y esperamos que decidas lo mejor. Te mando abrazo, le sigo escuchando en Facebook, Sandy Ramírez en Amor. Y despedimos con Jair y María José, Contigo Sí. Soy Sandy Ramírez, me escuchas en Amor 103.3, solo música romántica. Además, en digital desde iHeartRadio.

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2: Amigos, ¿cómo van? Buenos días, les habla Sandy Ramírez desde Amor 103.3, solo música romántica. Además, pueden escuchar este espacio desde la aplicación iHeartRadio de manera digital y les voy a decir qué tienen que hacer si quieren ver a Alejandro Sanz en su presentación de la Ciudad de México y además ganarse guitarra autografiada, ¿eh? Sí, muy pendientes. Por supuesto que viene la afirmación de hoy. Hay que llenarse de buena vibra en este fin de semana. Estoy en redes sociales, Sandy Ramírez en Amor, y escuchando sus audios en el talkback de iHeartRadio. Si tienen alguna duda respecto a algún regalo, si quieren felicitar a alguien, si quieren autofelicitarse, ¿no? Y no nada más por cumplir años, sino

porque hicieron algo especial, algo diferente por y para ustedes, me lo pueden contar en un audio. Yo estoy atenta de lo que quieran decirme. Ahora que, si los estoy acompañando en su actividad, díganme por favor qué están haciendo. Si están trabajando, descansando, corriendo, haciendo el desayuno, que aquí estoy lista para poder escucharles, ¿ok? Iniciamos entonces esta hora con tus canciones favoritas. Te habla Sandy Ramírez a través de Amor 103.3. 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
1: Visualizo cosas buenas para mi vida. Tengo trabajo, tengo armonía, todo está en equilibrio porque vivo con honestidad. Esta afirmación ya puedes llevarla a cabo, ya puedes compartirla. También está en Facebook, Sandy Ramírez en Amor. Y aquí, ¿sabes? La idea es que tengas esta visualización de las cosas que quieres, que sean buenas sobre todo, porque a veces estamos pensando pero en el escenario negro de lo que va a pasar mañana, de que no complete esto. ¿Por qué no vamos visualizando las cosas buenas? ¿Te parece? Hacemos ese ejercicio el día de hoy compartiendo la afirmación en Facebook, Sandy Ramírez en Amor. ¿Vale? Abrazo a Esperancita que nos escucha, gracias. Enrique Cuevas también. Gaby Hermosa, un abrazo grande hasta Nopalucan, Puebla. Mari Flores, un abrazote también para ti. Ana Karen Villafaña, lindo sábado, dice, con toda la actitud de este tan bello día. Ahí está la afirmación para ti. Gracias por compartirla y por dejar sus comentarios en redes sociales. Sandy Ramírez en Amor. Regreso con buena vibra. Regreso con felicitaciones. Si tienes a alguien que esté cumpliendo años hoy, que sea súper especial, dime quién es, porque a las 9:24 regresamos para pues darle voz a las personas que quieran platicar conmigo esta mañana a través del Talkback de iHeartRadio. Soy Sandy Ramírez, las 9:11 en Amor 103.3, solo música romántica. Juan Gabriel, perdóname, olvídame.

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0: Oye, sí, ¿escuchaste a Mijares y Alex Lora? Bienvenido al nuevo yo. ¿Qué te parece, eh? A través de Amor 103.3, solo música romántica, y en digital por iHeartRadio. Oye, vamos a mandar buena vibra y felicitaciones para quienes estén festejando algo especial. Si todavía no me envías tu audio en el talkback, tienes unos segunditos para hacerlo, ¿va? Así que empezamos para ver quién está con nosotros en esta maravillosa mañana.
1: Hola, Sergio Ramírez, buenos días.
0: Hola.
1: Tengas un rico sábado.
0: Gracias.
1: Quiero mandar un saludo a mi niño que hoy cumple 10 años, gracias a Dios. Es un niño muy valiente, es un niño guerrero. Y pues que lo amamos, tanto su hermanito, su mami y su papi. No sé si le puedes poner aunque sea un cachito de las mañanitas.
0: ¡Claro que sí! Oye, con muchísimo gusto van mañanitas para Alex. Oye, Alex, pásala bonito con toda la familia. Deseamos lo mejor, que te consientan mucho. Pues también que haya pastelito, ¿verdad? Abrazos, que es lo más importante. Y cuando tenemos un pequeñín así de guerrero que nos da el ejemplo, que nos enseña, que nos une, pues hay que celebrarlo, ¿no? Muchas felicidades, Alex. Te mandamos un saludo grande, grande. Y hay más, ¿verdad? Más felicitaciones. A ver, vamos a ver.
2: Hola. Hola, buenos días. Quiero mandar una felicitación para mi esposa Italia Linaldi Ávila, que está cumpliendo 32 años el día de hoy. Te amo y te mando un fuerte abrazo.
0: ¡Ay, qué bonitos! Me encanta cuando los caballeros son lindos. Y bueno, ahora aquí este caballero mandándole felicitaciones a su esposa Italia. Oye, Italia, ¿verdad? Es que aquí, ya sabes que luego me dicen otras cosas aquí en las redes. Pero bueno, a tu esposa Talia un abrazo, que la pases súper bonito, que la consientas también. A lo mejor estás trabajando, pero si tienes oportunidad, pues algo lindo que a ella le guste. Y todo ese amor que siempre les digo es lo que tenemos que ir compartiendo con la gente que queremos. Así que felicidades para ustedes y pues para quienes me hayan faltado también. Un abrazo muy muy grande y nosotros aquí continuamos con más música para ustedes, disfrutando de este fin de semana con Amor 103.3, solo música romántica y en digital desde iHeartRadio. Te habla Sandy Ramírez, tu amiga y confidente en este fin de semana donde escuchamos a Maná, Cómo dueles en los labios.

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1: Te van a llamar mala persona por poner límites, porque no permites que sus palabras o acciones sigan lastimando tu alma. Pero ¿sabes qué estás haciendo en verdad? Sanar, honrarte, aprender a proteger esa paz que tanto te ha costado construir. No estás siendo cruel, estás siendo consciente. No estás rechazando el amor, estás rechazando el sufrimiento disfrazado de afecto. En la vida llega un momento en el que comprendes que amar también significa decir hasta aquí. Porque quien se ama a sí mismo no permite que otros destruyan su esencia. Y aunque muchos no lo entiendan, poner límites es un acto profundo de amor propio y de compasión hacia uno mismo. No necesitas justificar tu silencio ni explicar tu distancia. La verdadera fortaleza no está en estar resistiendo todo aquello que te lastima, sino en soltar lo que ya no va contigo. Que tus límites sean ese reflejo de tu despertar. Y que tu paz se convierta en la respuesta más sabia ante todo lo que intente perturbarte. Porque el alma que aprende a cuidarse deja de mendigar amor y empieza a vivir en plenitud. Escuchas Amor 103.3, solo música romántica. Además, por la aplicación iHeartRadio, soy Sandy Ramírez, tu amiga y

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1: 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Nunca más vas a sentir lo que sientes ahora. ¿Y qué tal si son miedos? Pues sí, nunca más vas a sentir estos miedos en especial, ni estas ilusiones, ni estos sueños. Simplemente porque nunca más vas a ser quien eres en este preciso momento. Cuando la mente se va para el mañana y el recuerdo se va para el ayer, dejas de estar aquí, disfrutando tu presente. Así que vive el momento, porque lo único que tienes en realidad es este mismo instante.
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3: Oigan, amigos, pues muy pendientes porque iniciamos con este espacio musical para ustedes con mucho, mucho, mucho cariño. Y bueno, con una pregunta, ¿no? Aquí en el debate. A ver, por favor, díganme ustedes. La venganza. ¿Es un medio para lograr justicia o simplemente es un deseo de hacer daño a otra persona? Porque tenemos muy claro, ¿no?, de qué se trata la venganza y toda esta situación, pero ¿qué sucede cuando alguien la aplica? ¿Será que realmente quiere hacer algo justo o será que está buscando la manera o la excusa de hacerle daño a otra persona? ¿Tú qué dices, eh? Déjame tus comentarios a través del talkback de iHeartRadio en esta mañana que te escucho con muchísimo cariño. Y, por supuesto, vamos a decirte cómo ganarte monedero electrónico de 3,000 pesos para tu cena de 15 de septiembre. Quédate. Te habla Sandy Ramírez, tu amiga y confidente, a través de Amor 103.3.

0: escuchado a Yuridia, Eres mi nada en Amor 103.3, solo música romántica, y por supuesto estamos juntos desde la aplicación iHeartRadio con el debate. A ver, la venganza. ¿Tú crees que realmente cuando alguien quiere vengarse está buscando justicia? ¿O será que nada más es un pretexto para hacerle daño a otros? ¿Tú qué piensas, Vamos a estar escuchando tus audios a través del talkback de iHeartRadio y también en Facebook. Lo que quieras escribir, Sandy Ramírez en Amor. Vamos aquí con una amiga a ver qué nos dice. Hola, vamos a ver.
1: Pues bien, yo digo que la venganza es más así como que el deseo de querer que pues la otra persona pague, ¿no? Pero yo soy más de la idea de dejarlo tiempo al tiempo, ¿no? Hay una frase que dice, a cada capita le llega su fiestecita, y es real, ¿no? Dejemos que la vida se encargue. Si esa persona hizo algo mal, pues ¿para qué vengarse, no? Nos hace más daño a uno, estamos intranquilos, entonces mejor que la vida se encargue de hacer pagar. Saludos.
0: Gracias. Pues mira que ella dice, creo que es mejor dejar que la vida haga lo que tenga que hacer, ¿no? Y nosotros seguimos completamente, pero nuestra amiga dice, yo creo que sí, se trata de un deseo de hacer daño. Y es que a veces cuando alguien siente que ha vivido un episodio injusto, busca la manera, busca la manera de que esas ganas de justicia se lleven a cabo. Y muchas veces, pues sí, se recurre a hacerle daño a otros. Y muchos lo justifican y dicen, no, pues es que yo lo hice por justicia. Pero ¿hasta qué punto, no? Te sigo escuchando. Soy Sandy Ramírez en Amor 103.3, solo música romántica, y en digital desde iHeartRadio. Aquí está Shakira, que me quedes tú, las 10:11. Feliz sábado 12 de septiembre.

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0: En el debate del día de hoy hablamos de la venganza. ¿Realmente será un medio para lograr justicia o se trata solamente pues de una situación para hacerle daño a otros, ¿eh? A ver, déjame tus comentarios a través del talkback de iHeartRadio.
1: Hola, Sandy, buenos días, bendiciones. Vaya, qué debate tan bueno. Mira, el corazón humano es completamente injusto. A veces orgulloso y egoísta. Por lo tanto, nosotros no podríamos ejercer perfecta justicia. Vengarnos no es la opción, perdonar es la opción. Y dejar todo a Dios, que Él es perfectamente justo y pagará a cada quien como debe, de manera perfecta. Saludos, bendiciones.
0: Gracias, que tengas un buen día. Varias personas dicen esto, ¿no? Pues dejemos que las cosas pasen, démosle tiempo al tiempo. Y sabes, yo sé que a veces sí todos nos enfrentamos a algún tema difícil en la vida, algo que no nos parece justo y que decimos, no, pero ¿por qué? Ok, se entiende mucho esta parte, pero también no podemos controlar ni manejar las situaciones. Sí podemos decir que no estamos de acuerdo en algo, pero tratar de buscar ya ejercer una acción para que algo suceda va un poco más allá, ¿no?, de la naturaleza. Y a título personal creo que sí, siempre tenemos lo que a veces nos toca, ¿no? Lo que estábamos tanto pues haciendo, luego aquí está de vuelta. Dicen por ahí que lo que tú deseas regresa a ti, es como un eco, ¿no? ¿Tú qué piensas? Sigo escuchando tus audios, ¿eh? Y todavía no terminamos, así que puedes participar en el talkback de iHeartRadio. Te habla Sandy Ramírez, tu amiga y confidente, por Amor 103.3, solo música romántica. Escúchanos además en digital por iHeartRadio. Feliz fin de semana.

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0: Las 10:42 en Amor 103.3, solo música romántica. Escúchanos además en digital desde la aplicación iHeartRadio. Y hoy te pregunto si la venganza crees que sea un acto para hacer justicia o solamente un pretexto para hacerle daño a alguien. ¿Qué será, eh? ¿Qué será para ti? A ver, te escuchamos.
1: Hola, hola.
0: Hola.
1: Las palabras sabias del Chavo, dice que la venganza nunca es buena. Mata el alma y la envenena. Yo tengo una frase que me gusta mucho, que va así.
0: Sí.
1: Si sufres una injusticia, consuélate, porque la verdadera desgracia es cometerla. Y es que la persona que está pensando en buscar venganza por todo lo que les hacen, lamentablemente no viven en paz. Viven con ese...
0: con ese odio, ¿no? Con esa situación tan compleja dentro. Te entiendo perfecto, ¿eh? Habrá quien quiera vengarse, pero... les digo que a veces tratar de controlar las situaciones, las cosas y la vida no sale como muchos esperan, aunque piensan que sí, y la emoción es fuerte, pero hay que soportar, ¿no?
1: Con el deseo de estarse vengando y no son felices.
0: Sí.
1: Tienen momentos felices, pero no son felices. No hay nada como tener la conciencia tranquila. Entonces, eso no quiere decir que siempre la vas a llevar bien con todos. No, pero pues por lo menos de tu parte no es que alguien tenga algo en contra de ti. No es algo que tú buscaste. Simplemente es el deseo de la otra persona y pues cada quien con su conciencia, yo lo veo así.
0: Claro, sí, por supuesto. Muchas gracias por el comentario. Y sabes que creo que esto que mencionas, Rosy, es una parte importante de cómo ver las cosas, ¿no? También este ejemplo de la frase que me dijiste, me la comentó Lalo, justo igual así como me dices, y a veces hay emociones que nos envenenan, que nos hacen daño, que no nos dejan vivir en paz, y mucha gente por tratar de complacer a su ego dice, no hombre, pues yo ya me vengué, le hice esto, le hice aquello, pero ¿cómo acabamos después, no? ¿Qué viene después de eso? Sigo leyéndoles, ¿eh? Aquí en Facebook, Sandy Ramírez en Amor. Aquí está Alejandra Guzmán, eternamente bella. En Amor 103.3, solo música romántica. Estamos juntos por iHeartRadio de manera digital. Soy Sandy Ramírez, tu amiga y confidente. Las 10:44 minutos.

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1: Feliz sábado, buenos días, te habla Sandy Ramírez desde Amor 103.3, solo música romántica. Escúchanos en digital desde la aplicación iHeartRadio y prepárate porque ya viene la reflexión, una maravillosa que sé que te va a gustar y va a llegar a tu corazón, ¿ok? Además, tenemos especiales Amor con Lucero, te daré los detalles para que puedas escuchar y, por supuesto, estoy atenta de tus mensajes en las redes sociales Sandy Ramírez en Amor también. Pendiente porque a la media vamos con tus audios en el talkback de iHeartRadio. Puedes hablarme de lo que estás haciendo en esta mañana, puedes decirme cómo te sientes hoy, si quieres enviar alguna felicitación o decirle algo lindo a alguna persona, adelante, va a ser el momento, ¿ok? Tienes 30 minutos para poder enviar tu audio a través del talkback de iHeartRadio y me quedo contigo hasta las 12. Soy Sandy Ramírez, tu amiga y confidente en Amor 103.3.

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1: No podemos recorrer el camino de la vida sembrando dolor y heridas y luego huir de la responsabilidad que nos pertenece. Cada acción que realizamos, cada palabra que pronunciamos y cada intención que sostenemos son semillas que el universo recoge y nos devuelve multiplicadas. Culpar a otros por aquello que hemos provocado es negar nuestra propia luz y también nuestra propia sombra. El verdadero despertar espiritual exige mirarnos con humildad, aceptar las consecuencias de nuestras elecciones y también aprender de ellas. No se trata de cargar con culpa, sino de reconocer con conciencia en dónde nos hemos equivocado y permitir que esa verdad nos transforme. La vida es un círculo sagrado. Todo lo que damos regresa. Todo lo que negamos nos confronta. Y todo lo que vamos sanando se va liberando. Y es que solo cuando asumimos nuestra responsabilidad con amor, dejamos de repetir patrones y abrimos espacio a todo lo maravilloso. Así, en lugar de herir, aprendemos a bendecir. En lugar de culpar, aprendemos a perdonar. En lugar de huir, aprendemos a ser mejores, a evolucionar. Porque quien camina en la verdad nunca vuelve a perderse en la ilusión. Soy Sandy Ramírez, me escuchas hoy por Amor 103.3, solo música romántica y en digital por iHeartRadio.

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0: Scanny García y Karim León, el sombrero y la camisa. Los escuchas por Amor 103.3, solo música romántica, y también en digital desde iHeartRadio, deseándote que tengas un maravilloso fin de semana y también enviando buena vibra a quienes hoy están cumpliendo años, ¿no?
1: Hola, buenos días. Quiero mandar una felicitación para mi esposa Italia Linaldi Ávila, que está cumpliendo 32 años el día de hoy. Te amo y te mando un fuerte abrazo.
0: Ándale, pues ahí el esposo le está enviando buena vibra a su esposa. Que pases un día espectacular y maravilloso y que te apapachen mucho, ¿eh? Así es. Las 11:25 también saludamos a quienes están con nosotros desde diferentes puntos de la ciudad de Puebla, en varias colonias, pero también en algunos lugares de nuestra hermosa República Mexicana. Gracias a Yadi en León. Abrazo grande para nuestro amigo Carlitos en Monterrey, Nuevo León. Enviamos abrazo hasta Tamaulipas y también a Ceci en Chiapas. De verdad que deseamos un excelente fin de semana. Qué bueno que nos escuchan a través de la aplicación iHeartRadio, porque es para ustedes, ¿eh? Con muchísimo cariño. ¿Y tenemos más música? Por supuesto que sí. Es Natalia Lafourcade, Hasta la Raíz. Las 11 de la mañana con 25 minutos en Amor 103.3. Solo música romántica. Escúchanos por iHeartRadio de manera digital. Feliz fin de semana.

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0: Pedro Fernández de Otro Planeta, lo escuchas en Amor 103.3, solo música romántica. También escúchanos en digital desde la aplicación iHeartRadio. Agradezco de verdad el cariño y que estén en sintonía y que les agrade el espacio, ¿eh? Gracias, de verdad.
1: Hola, Sandy, ¿cómo estás?
0: Hola.
1: Te saludo de acá, desde Nueva York. Me encanta escuchar tu música, me encanta, me relaja mucho. Y no sé, me siento muy bien. Gracias.
0: Esa es la idea, que además de que te llenes de buena vibra, también te relajes, ¿no? Se vale, se vale. Hasta New York, muchísimos abrazos, saludos, buena vibra. Y ya saben que aquí estamos todos los sábados de 6 de la mañana a 12 del día. Y por cierto, ya me despido. Bien, Steph, a las 6 estará con ustedes Giovanna. Y el lunes 14 de septiembre, aquí nos escucharemos a las 10 de la mañana. Les mando abrazo grande. Grande, con muchísimo cariño, a través de Amor 103.3, solo música romántica. Y también no se olviden de escucharnos en digital desde iHeartRadio. Soy Sandy Ramírez, cuídate.

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1: La fe es una energía poderosa que te mueve, que te guía, que le da sentido a tu vida. Cuando tienes fe en la vida y sientes que la vida te falla, dejas de creer y pierdes el rumbo. Cuando te quedas sin sueños, sin objetivos o sin metas, porque la vida te ha cambiado el camino, pierdes el rumbo. Y entonces no sabes para dónde vas, no sabes en qué creer. Cuando no sepas en qué creer, prueba contigo, en tu capacidad de aprender, de adaptarte a lo que viene, de salir adelante, en tu fuerza, en tu perseverancia, en tu amor. Cree en ti.
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2: Buenas, buenas, mis amorosos. Excelente sabadito, 12 de septiembre, 12 del mediodía con un minutito. Y arrancamos con este espacio de horóscopos en este sabadito. No sin antes agradecer a Sandy, que nos acompañó muy madrugadora desde las 6 de la mañana. Y a ti, por supuesto, por sintonizar a través de tu radio y en digital por iHeartRadio. Hoy te voy a estar recomendando libros. ¿Cuál será el libro que deberías leer antes de que termine 2026 según tu signo del zodiaco? ¿Qué será lo que le gusta a tu signo? ¿Quieres saber? Entonces mándame tu signo zodiacal a través de Talkback. También te leo en Facebook, arroba StephAmorFM, y con gusto lo compartimos al aire. Aquí en Amor 103.3.
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2: Y por supuesto también en digital por iHeartRadio. Mientras tanto, arrancamos con Si nos dejan, de Nuestro Sol. No te vayas y súbele a tu radio.

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Yo era poesía en voz de Alejandro Sanz en compañía de Edén Muñoz, sonando a través de tu radio en Amor 103.3, solo música romántica, y en digital por iHeartRadio en este sabadito de horóscopos. Mi amorosa, mi amoroso, yo soy Steph Sánchez, ya a las 12 del mediodía con 8 minutitos, y hoy te voy a estar recomendando libros. ¿Cuál es el libro que le va a encantar a la personalidad de tu signo zodiacal? ¿Te gustaría saber? Entonces mándame tu signo, te escucho a través de Talkback en una nota de voz, te leo en Facebook, @StephAmorFM, así como a nuestro amoroso Juan Victoria, que nos pide del signo Aries. Así que mucha atención, mis Aries, porque su libro es... A ver, Proyecto Hail Mary, de Andy Weir. Aries, tú eres capaz de conectar, pero no de conectar con cualquier historia, sino incapaz de conectar con una historia que tarde 100 páginas en arrancar. Si un libro no consigue engancharte desde el principio, lo vas a cerrar sin remordimiento. Tú necesitas acción, tensión, personajes que se jueguen algo importante y esa sensación constante de que cualquier cosa puede pasar. Por eso, este es un gran libro para ti. Proyecto Hail Mary. Es una historia que habla de supervivencia, de ingenio y de seguir adelante, incluso cuando parece que ya no queda ninguna solución posible. El protagonista tiene que enfrentarse a problemas enormes sin tener todas las respuestas, improvisando sobre la marcha y confiando en sí mismo una y otra vez. Un poco como tú, cuando la vida decide ponerte contra las cuerdas. Este libro va a recordarte que no hace falta tener un plan perfecto para conseguir algo extraordinario. A veces simplemente basta con no rendirse cuando todo parece perdido. ¿Qué tal? ¿Te llama la atención? Espero que sí. Si lo lees, nos cuentas qué tal estuvo, ¿va? Vámonos con Juan Gabriel, Hasta que te conocí. Aquí en Amor 103.3, solo música romántica, y en digital por iHeartRadio. Yo soy Stephanie Sánchez. Excelente sabadito, mis amorosos.

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Escuchabas a María José con Respirar a través de tu radio en Amor 103.3, solo música romántica, y en digital por iHeartRadio. Mi amorosa, mi amoroso, soy Estef Sánchez y en este sábado de horóscopos te recomiendo libros. Libros que le gusten a tu signo zodiacal. ¿Quieres saber cuál sería el que no debes perderte antes de que termine este 2026? Mándame tu signo a través de Talkback o escríbeme en Facebook, @StefAmorFM, como lo hace Lupita Salvador, que me pide el signo Sagitario. Sagitario, tu libro imperdible en este 2026 es Danzante del Filo, de Brandon Sanderson. Sí, Sagitario, si un libro no consigue hacerte olvidar que existe el mundo durante unas horas, sientes que le falta algo. A ti te encantan las historias que construyen universos enormes, personajes que evolucionan de verdad y aventuras que hacen que quieras seguir leyendo un capítulo más y luego otro y otro. Danzante del Filo tiene exactamente eso. Brandon Sanderson consigue crear un mundo tan vivo que en cuanto entras en él cuesta muchísimo salir. Pero lo mejor no son las escenas de acción o la fantasía, sino los personajes, la forma en la que cambian y las decisiones que tienen que tomar cuando nada es blanco o negro. Es una lectura perfecta para ti, mi Sagitario. Sí, para ti que estás llena de libertad, de crecer, de descubrir quién eres cuando dejas de intentar cumplir las expectativas de los demás. Así que si nunca has leído Sanderson, este puede ser el comienzo de una gran obsesión. Ahí está la recomendación para Sagitario. Vámonos con Moenia, Manto Estelar, aquí en Amor 103.3, solo música romántica y iHeartRadio. Soy Steph.

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Las 12 del mediodía con 43 minutos, mi amorosa, mi amoroso. Muchísimas gracias por seguir sintonizando a través de tu radio y por supuesto en digital por iHeartRadio. Yo soy Steph y en este sábado de horóscopos te hago recomendaciones de libros. Ajá, una recomendación de libro. ¿Cuál es el libro que tu signo zodiacal debería leer antes de que termine 2026? ¿Te gustaría saber para leerlo? Mándamelo a través de Talkback o escríbeme en Facebook @StephAmorFM, como lo hace Gio Cortés, que me pide del signo Acuario. Mis Acuario, el libro para ustedes es Ríete de las bodas, de Megan Maxwell. Tú, Acuario, siempre dices que no te gustan las historias románticas, hasta que encuentras una que rompe todos los clichés. Ríete de las bodas tiene ese punto fresco, divertido y caótico que encaja mucho más contigo de lo que imaginas. No es la típica historia de amor empalagosa. Tiene diálogos con mucho ritmo, personajes con personalidad y además situaciones que consiguen sacarte una carcajada cuando menos te lo esperes. Es de esos libros que lees con una sonrisa y que te hacen desconectar por completo durante horas. A veces, pues también viene bien recordar que leer no siempre tiene que ser un drama existencial. Hay historias cuya mayor virtud, pues es hacerte pasar un buen rato y esta lo consigue de sobra. Ríete de las bodas de Megan Maxwell para todos los Acuario y también para los que no quieran leer. Amorosos, vámonos con más música. Llega Shakira, te aviso, te anuncio. Aquí en Amor 103.3, solo música romántica y en digital por iHeartRadio. Soy Steph Sánchez, me quedo contigo hasta las 6 de la tarde.

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3: 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Y no permitas que nadie te venga a decir otra cosa.

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2: Ya las 12 del mediodía con 52 minutos es lo que marca el reloj en este sabadito 12 de septiembre. Mi amorosa, mi amoroso, espero que estés teniendo un fin de semana maravilloso, que todas las actividades que estés haciendo las estés disfrutando y te sean amenas con la programación que tenemos para ti. Gracias por dejarme acompañarte en este sábado. Soy Steph Sánchez, me quedo contigo hasta las 6 de la tarde.

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2: El reloj ya marca la 1:01 p.m. Espero que estés disfrutando de tu sábado, mi amorosa, mi amoroso. Muchísimas gracias por sintonizar a través de tu radio en FM y por supuesto en digital por iHeartRadio desde cualquier parte de México o Estados Unidos. Aquí estamos transmitiendo desde la ciudad de Puebla en este sábado de horóscopos y hoy te tengo recomendaciones de libros, mis amorosos. Sí, el libro que deberías leer antes de que termine 2026 según tu signo del zodiaco. ¿Quieres saber? Mándame tu signo a través de Talkback. También te leo en Facebook, arroba StephAmorFM, para compartirlo al aire aquí en Amor 103.3.
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2: Y en digital por iHeartRadio. Mientras tanto, vámonos con Reiki. Yo regreso a la 1:08 con Scorpio.

Qué bonita canción de los Claxons, se llama Mismo Equipo y sonaba a la 1:08 a través de tu radio en Amor 103.3, solo música romántica, y en digital por iHeartRadio. Soy Steph Sánchez, hoy te hago recomendaciones de libros con los horóscopos, porque a ver, si estás perdido y no sabes qué libro leer, hoy te traigo uno especial según tu signo. ¿Quieres saber cuál es el tuyo? Mándame tu signo zodiacal a través de Talkback o escríbeme en Facebook, arroba StephAmorFM, como lo hacen Alfonso Fernández y Barbie Telles. Ellos me piden del signo Escorpio. Mis amorosos Escorpio, su libro es Casa Negra de Stephen King y Peter Straub. Escorpio, tú disfrutas entrando en lugares donde otros prefieren pues no mirar. Te atraen las historias oscuras, los personajes complejos y los misterios que tardan en resolverse, así que si un libro consigue inquietarte un poco, todavía mejor. Por eso, Casa Negra es una apuesta segura para ti, ¿eh? No es una novela para leer con prisas, tiene una atmósfera inquietante que te va envolviendo poco a poco hasta que, bueno, sin darte cuenta, ya estás completamente atrapada y atrapado. Cuanto más avanzas, pues más preguntas aparecen y más difícil va resultando dejar de leer. Si eres de los que disfrutan con Stephen King porque consigue que el verdadero miedo no sean los monstruos, sino las personas, este libro, mi amorosa, mi amoroso, te va a encantar. Es intenso, es incómodo, es absorbente y exactamente el tipo de historia que suele quedarse contigo durante mucho tiempo después de haber terminado la última página. Así que corre a conseguirlo y disfrútalo. Vámonos con Amanda Miguel Castillos, aquí en Amor 103.3, solo música romántica y en digital por iHeartRadio. Soy Stephanie Sánchez, bonito sábado.

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1: Una de la tarde y con 19 minutos en este sabadito 12 de septiembre. 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

¡No manches! Así se llama esta canción de Camila Fernández, sonando a través de tu radio en Amor 103.3, solo música romántica y en digital por iHeartRadio. Soy Steph Sánchez y es sábado de horóscopos. Amorosa, amoroso, ¿quieres saber cuál es el libro que deberías leer antes de que termine este 2026 según tu signo del zodiaco? Bueno, pues yo te recomiendo uno, así que mándame tu signo a través de Talkback en una nota de voz o escríbeme en Facebook, @StephAmorFM, como lo hace Sergio Salazar, que nos pide del signo Virgo. Mis amorosos Virgo, su libro imperdible antes de que termine 2026 se llama Comerás Flores, de Lucía Soya Sobral. Porque, Virgo, hay libros que se leen y otros que se sienten. Comerás Flores es uno de los que te golpea súper fuerte. No es una novela para devorar en una tarde, es una de esas historias que pues, te van a obligar a parar, a respirar, a volver a leer algunos párrafos porque necesitas procesarlos así de fuerte. Tiene una forma muy especial de hablar de las heridas, de la culpa, de la reconstrucción y de todas esas cosas que muchas veces intentamos esconder incluso de nosotros mismos, ¿eh? No busca darte respuestas fáciles ni moralejas evidentes, simplemente te acompaña mientras vas encontrando tus propias respuestas. A ti, que muchas veces piensas demasiado y te exiges más de la cuenta, Virgo, este libro puede hacerte muchísimo bien. Es de esas lecturas que llegan despacio, pero bueno, que terminan dejando una huella enorme. Así que te lo recomendamos, lánzate por él, nos dices qué te pareció y mientras vámonos con Enanitos Verdes, porque esto que ya suena de fondo se llama Luz de Día. Aquí en Amor 103.3, solo música romántica y en digital por iHeartRadio. Soy Steph Sánchez, 1:28.

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3: La 1:37 PM, mi amorosa, mi amoroso. 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

Bye bye, bailando. Soy Stephanie Sánchez, te acompaño a través de tu radio en Amor 103.3, solo música romántica y en digital por iHeartRadio. Lo que acabas de escuchar estuvo a cargo de Las Flans, antes también Yuridia en su lugar. Yo soy Steph, oigan amorosos, estamos con recomendaciones de libros según el signo zodiacal. Así que si tú quieres saber cuál es el libro que deberías leer antes de que termine este 2026 según tu signo, mándame tu notita de voz a través de la función de Talkback o escríbeme en Facebook @StephAmorFM como lo hace Andy Solaya, que nos pide del signo Géminis. Mis amorosos Géminis, el libro para ustedes es La Biblioteca de Medianoche de Matt Haig. Sí, Géminis, ¿existe alguien capaz de imaginar cómo habría sido su vida tomando una decisión diferente hace 5 años? Esa persona, eres tú. Tu cabeza siempre está explorando posibilidades nuevas, cambias de idea, te haces preguntas constantemente y bueno, aunque eso te ayuda a crecer también, puede hacer que vivas demasiado pendiente de los y sí. Por eso, La Biblioteca de Medianoche parece que está escrita especialmente para ti, ¿eh? Es una novela que juega precisamente pues con esa curiosidad infinita. ¿Qué habría pasado si hubieras aceptado aquel trabajo? ¿Y si hubieras dicho que sí a esa persona? ¿Y si hubieras elegido ese camino u otro camino? A través de una historia preciosa, el libro te va a demostrar que ninguna vida es tan perfecta como imaginamos desde afuera. Y justamente es lo que estás aprendiendo en este 2026, a comprender que no necesitas seguir mirando todas las puertas que dejaste cerradas. Algunas decisiones fueron exactamente las que tenían que ser para traerte hasta el punto en donde estás en este momento. Y este libro, pues, va a ayudarte a dejar de perseguir vidas imaginarias para empezar a disfrutar un poquito más de la que ya estás construyendo. Así que te invitamos a que lo leas, amorosa, amoroso Géminis, y nos cuentas. Mientras, vámonos con Gloria Trevi, El Recuento de los Daños, aquí en Amor 103.3 de la música romántica y por iHeartRadio. Soy Steph.

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3: 5 minutos nos separan de las 2 de la tarde y nosotros nos seguimos acompañando con excelente programación musical y buena vibra. No te vayas, súbela a tu radio. ¿Sabes lo que...

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3: Las 2 de la tarde en punto en este sabadito 12 de septiembre, mi amorosa, mi amoroso, ¿cómo estás? Buen provecho si estás comiendo, ya terminaste o estás por hacerlo. Oye, gracias por dejarme acompañarte a través de tu radio en FM y en digital por iHeartRadio en este sábado de horóscopos en el que te tengo recomendación de libro.

Escuchabas a Siddhartha con un pedacito de mi corazón a través de tu radio en Amor 103.3, solo música romántica en este sabadito de horóscopos, 12 de septiembre. Mi amorosa, mi amoroso, hoy te tengo recomendaciones de libros según tu signo del zodiaco. Si quieres saber cuál es el libro que deberías leer antes de que termine este 2026, mándame un mensajito. Te escucho a través de Talkback en una nota de voz o te leo en Facebook, arroba StephAmorFM. Sale, ¿vale? Mientras me mandas tu mensajito, muy atentos mis amorosos nacidos bajo el signo de Piscis, igual que Arlet Morales y Josué, porque para ustedes, Piscis, el libro es Dorayaki de Durian Sakekawa. Sí, Piscis, hay libros que parecen escritos con una delicadeza especial, historias que avanzan despacio, sin hacer ruido, pero consiguen tocarte muchísimo más que otras, que están llenas pues de grandes giros. Dorayaki es una de esas, es una novela sencilla en apariencia, pero profundamente humana. Habla justamente pues de la soledad, de las segundas oportunidades, de la importancia de escuchar a los demás y de encontrar belleza en las cosas más pequeñas. Tiene esa capacidad rarísima, sí, de transmitir calma, mientras al mismo tiempo te emociona. Y es muy probable que acabes el libro con lágrimas en los ojos y con una sensación difícil de explicar, pero no porque sea triste, sino porque consigue recordarte que incluso los encuentros más inesperados pueden cambiar una vida, y pocas historias hacen eso con tanta sensibilidad como esta. Así que, mi amorosa, mi amoroso Piscis, ya tienes lectura para rato. Vámonos con Elefante, El Abandonado, aquí en Amor 103.3, solo música romántica y en digital por iHeartRadio Radio. Soy Steph Sánchez. Seguimos en este sabadito de horóscopos con recomendaciones de libros. No te vayas.

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2: Las 2 de la tarde con 18 minutos, amoroso, amoroso. 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

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Bellísimo, la Dolce Vita de Dana y Belinda sonando a través de tu radio en Amor 103.3, solo música romántica en FM y en digital por iHeartRadio en este sabadito 12 de septiembre. Oye, mi amorosa, mi amoroso, si tienes ganas de alguna lectura pero no sabes qué libro puede ser, bueno, yo te tengo una recomendación hoy según tu signo del zodiaco. ¿Cuál será el libro que deberías leer antes de que termine este 2026? Yo te lo digo, mándame tu signo zodiacal a través de Talkback, como lo hacen Laura Medina o Alejandro Ramírez, que nos piden del signo Cáncer. Mis amorosos Cáncer, para ustedes el libro es Hamnet de Maggie O'Farrell. Cáncer, tú lees con el corazón, tú no buscas únicamente una buena historia, tú necesitas emocionarte, empatizar con los personajes y sentir además que cada página tiene algo que decirte. Por eso Hamnet puede convertirse en una de esas novelas que recordamos durante toda la vida. Es un libro que habla del amor, de la familia, de la pérdida y también de todo aquello que pues nos cambia para siempre, ¿no? Lo hace con una sensibilidad increíble, sin caer en el drama fácil, y consigue que cada emoción parezca completamente real. Es imposible terminarlo sin sentir que algo, ay, se movió dentro de ti. Y de hecho habrá situaciones que no vas a poder controlar, pero sí puedes decidir qué haces con ellas. Y ese es precisamente el regalo que esconde esta novela, mi amorosa, mi amoroso Cáncer. Te va a romper un poquito por dentro. Sí, pero también va a recordarte que siempre existe una manera de reconstruirte, incluso cuando parece imposible. Ahí te lo dejo. Vámonos con música de Mecano aquí en Amor 103.3, solo música romántica y por iHeartRadio. Soy Estef Sánchez, es Cruz de Navajas.

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Esto se llama Guantes Puestos de la Gusana Ciega, sonando a las 2 de la tarde con 44 minutos en Amor 103.3, solo música romántica, y en digital por iHeartRadio. Yo soy Stephanie Sánchez, mi amoroso, muchas gracias por acompañarme y dejarme acompañarte en este sabadito de horóscopos en el que te tengo recomendaciones de libros. Sí, ¿qué libro debería leer tu signo zodiacal antes de que termine este 2026? ¿Te gustaría saber? Entonces mándame tu signo, te escucho a través de Talkback y te leo en Facebook, arroba StephAmorFM, así como nuestro amoroso Carlos Francisco Pulido, que nos pide del signo Tauro. Mis amorosos Tauro, su libro es Las Gratitudes, de Delfín de Vigan. Tauro, tú siempre estás pendiente de que las personas que quieres estén bien. Tú das estabilidad, tú los escuchas, tú los cuidas y construyes espacios seguros para quienes forman parte de tu vida, pero pocas veces te detienes a pensar en todo lo que tú también has recibido por el camino. Y eso es exactamente lo que este libro viene a recordarte. Las Gratitudes es una historia delicada, profunda y tremendamente humana, ¿eh? Habla de los vínculos que nos transforman, del paso del tiempo y de todas esas palabras que dejamos para más adelante, creyendo que siempre va a haber otra oportunidad para decirlas. Y no necesitas grandes giros para emocionarte. Lo va a conseguir con pequeños momentos que se queden contigo mucho después de terminar el libro. Este libro, mi amorosa, mi amoroso Tauro, te va a enseñar a agradecer y que agradecer también es una forma de amar. Y muchas veces las cosas más importantes son las que damos por hecho. Así que léelo, ojalá te sirva la lección y vámonos con Marco Antonio Solís, si no te hubiera sido. Aquí en Amor 103.3, solo música romántica y por iHeartRadio. Soy Stephanie Sánchez.

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5: Mi amorosa, mi amoroso, muchísimas gracias por dejarme acompañarte a través de tu radio y por supuesto en digital por iHeartRadio. Seguimos juntitos en este sábado, sábado de horóscopos.
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Las 3 de la tarde más 10 minutos, mi amorosa, mi amoroso, soy Stephanie Sánchez, muchísimas gracias por acompañarme y dejarme acompañarte a través de tu radio en Amor 103.3, solo música romántica y en digital por iHeartRadio. Escuchabas a Alejandro Sanz en compañía de Den Muñoz con Yo Era Poesía. Oye, hoy te tengo recomendación de libro según tu signo zodiacal. ¿Quieres saber cuál deberías leer antes de que se termine este 2026? Pues mándame tu signo, te escucho a través de Talkback, te leo en Facebook, @StephAmorFM, y muy atentos, Sebastián Sánchez y Jen Torres, que me piden del signo Capricornio. Para ustedes, mis amorosos Capricornio, el libro es La Asistencia, de Freida McFadden. Capricornio, tú eres de esas personas que creen que ya saben por dónde va una historia, hasta que el libro demuestra que estabas completamente equivocada, equivocado, y eso es precisamente lo que hace La Asistencia. Empieza de una forma pues aparentemente sencilla, ¿no?, esta historia, pero poco a poco la tensión va creciendo hasta que llega un momento en el que necesitas seguir leyendo porque ya no puedes confiar en nadie. Cada vez que piensas que has descubierto la verdad, aparece un giro que cambia completamente las reglas del juego. Así que si a ti te gustan los thrillers psicológicos, bueno, que consiguen mantenerte pegado al libro hasta el final, este es para ti. Es rápido, es adictivo y de esos thrillers que acaban recomendando a cualquiera, con una única advertencia: no empieces a leerlo si al día siguiente tienes que madrugar. Ahí te lo dejo. Mi amoroso, mi amoroso, vámonos con más música en esta tarde de sábado, 3 de la tarde, 11 minutos. Ella es Rocío Dúrcal. Tarde, ya sonando en Amor 103.3, solo música romántica y por supuesto en digital por iHeartRadio. Soy Stephanie Sánchez, contigo hasta las 6.

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0: 20 minutos. 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

Mijares en compañía de Alex Lora es lo que sonaba a través de tu radio en Amor 103.3, solo música romántica y en digital por iHeart Radio. El tema se llama Bienvenido al Nuevo Yo. Oye, mi amoroso, hoy te he estado recomendando libros. ¿Cuál es el que deberías leer antes de 2026 que termine, que llegue a su final, según tu signo del zodiaco? ¿Quieres saber? Mándame tu signo, así como lo hace mi tocaya de signo Gaby Jiménez, que me pide de Leo. Mi amoroso Leo, el libro para ti es uno que seguramente ya habrás escuchado: La Odisea de Homero. Sí, es que tú, Leo, necesitas historias a lo grande, aventuras que te hagan vivir sin salir del sofá, personajes que no se rindan jamás y libros que, cuando los terminas, entiendes perfectamente por qué siguen siendo un clásico siglos después. Por eso, La Odisea tiene que estar en tu lista, porque aunque todo el mundo conozca el nombre de Ulises, la realidad es que este libro, pues, va mucho más allá de un viaje lleno de monstruos y dioses. Habla de la ambición, del orgullo, pero también habla de la paciencia y de todo lo que una persona está dispuesta a soportar por volver a aquello que ama. Tiene momentos épicos, otros muy humanos, y personajes además que siguen siendo fascinantes miles de años después. Es una historia que conecta muy bien contigo, Leo, porque tú también tienes esa necesidad de ir siempre un paso más allá. No te conformas con una vida pequeña y cuando quieres algo haces todo lo posible por conseguirlo. Si nunca le has dado una oportunidad porque pensabas que es una lectura pesada, no, hombre, igual te llevas una gran sorpresa, ¿eh? Así que La Odisea de Homero es para ti, Leo. Échale una leída y ahí nos dices qué onda. Vámonos con Maná, Clavado en un bar. Aquí en Amor 103.3, solo música romántica y en digital por iHeartRadio. Soy Stephanie Sánchez, mis amorosos. Ya regreso.

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Respirar, lo más reciente de María José, sonando a las 3 de la tarde con 47 minutos a través de tu radio en Amor 103.3 de la música romántica y en digital por iHeartRadio. Yo soy Steph Sánchez, oye mi amorosa, mi amoroso, hoy te he estado dando recomendaciones de libros que seguramente te van a gustar, te van a envolver, te van a llenar según tu signo zodiacal. Así que vamos con el último signo zodiacal de esta tarde, que es el signo Libra, y nos lo pide Patricia Garduño. Mis amorosos Libra, el libro para ustedes es Han Cantado Bingo, de Lana Corujo. Porque a ti Libra te encanta descubrir libros diferentes, historias que no son iguales a todas las demás, que consiguen sorprenderte cuando ya creías haber leído de todo. Por eso Han Cantado Bingo puede convertirse en una de tus mejores lecturas, porque tiene una personalidad muy marcada. Es divertida, cuando menos te lo esperas, incomoda cuando tiene que serlo, y también es muy inteligente sin intentar demostrarlo todo el rato. Juega con el humor, con la ironía y con personajes que parecen completamente caóticos, pero que terminan diciéndote mucho más de lo que imaginabas. Es de esos libros, mi amorosa, mi amoroso libro, que vas a recomendar a tus amigos, pues diciendo, no sé cómo explicarlo, pero tienes que leerlo, y probablemente ninguno lo vive exactamente igual que tú. Y ahí está parte de su magia. Han Cantado Bingo, de Lana Corujo. Pues ahí estuvieron, mis amorosos, las recomendaciones de libros en este sábado de horóscopos a través de tu radio en Amor 103.3, solo música romántica, y en digital por iHeartRadio. Yo soy Steph Sánchez, vámonos con más música y tú no te despegas de tu radio porque ya vienen 2 horas de música continua y sin comerciales. Hombres G, el ataque de las chicas cocodrilo.

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4: Las 3 de la tarde con 56 minutos, mi amoroso, muchas gracias por acompañarme y dejarme acompañarte a través de la radio, por supuesto, de iHeartRadio. No te vayas, acercan dos horas de música continua.

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Te soñé de Alex Syntek sonando a través de tu radio en la música continua y sin comerciales de Amor 103.3, solo música romántica a través de tu radio y por supuesto también en digital por iHeartRadio. Mi amorosa, mi amoroso, yo soy Steph Sánchez, me quedo contigo hasta las 6 de la tarde y oye, te invito a que me mandes una notita de voz. Cuéntame qué estás haciendo. ¿Ya se soltó la lluvia? ¿Está lloviendo por donde tú estás? Porque aquí, mira, aquí en Barrio de Santiago se está cayendo el cielo. Y justamente Josué nos mandó un videíto compartiéndonos cómo está la tormenta aquí cayendo en el Paseo Bravo. ¡Qué locura! Bueno, es que no se ve nada, está todo borroso, de que está súper, súper, súper densa la lluvia. Espero que tú, mi amorosa, mi amoroso, estés a salvo, guardadita, guardadito, resguardada, resguardado, en casita, en el trabajo, en la oficina, donde estés, pero con muy buena vibra. Ya sabes que aquí nos acompañamos con buena música para amenizar tus actividades, no importa si está lloviendo, aquí la buena vibra nunca para. Así que mándame tu notita de voz, puedes mandármela a través de TalkBack o también puedes hacerlo a través de Facebook, @StephAmorFM. Gracias, Josué, por tu mensajito. Gracias por reportarte, por sintonizar. También a mi querida Lili Ríos, que dice que es fin de semana largo para muchos. Tienes toda la razón, mi Lili. Muchos agarran puentecillo por las fiestas patrias. Así que a disfrutar, mis amorosos. Y para seguir disfrutando, vámonos con buena música. Llega Pedro Fernández a la música continua y sin comerciales de Amor 103.3, solo música romántica en tu radio en FM y en digital por iHeartRadio. Yo soy Steph Sánchez. Esto se llama De Otro Planeta.

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Oye, mi amorosa, mi amoroso, hay días en los que la vida se nos escapa entre las manos. No porque deje de estar ahí, sino porque vamos deprisa para sentirla. Entre tantas cosas dejamos pasar charlas sinceras, una risa inesperada o el abrazo de alguien que queremos. Son instantes, instantes que se quedan vivos para siempre en nuestro corazón. La vida no se trata de que todo salga como lo imaginamos. También está hecha de cambios que no esperábamos, despedidas que duelen y momentos en los que debemos reunir fuerzas para seguir. Aún así, incluso en esos días, algo puede sostenernos. Una palabra a tiempo, una canción que nos acompaña, la mano de alguien querido o la calma que llega después de llorar. No hace falta tener todas las respuestas ni esperar a que todo sea perfecto para vivir con plenitud. Basta con volver al presente, cuidar lo que amas, reconocer tus pequeños avances y darte permiso de comenzar otra vez, cuando sea necesario. Disfrutémosla, porque estamos vivos. Este instante es lo único que realmente tenemos y cada etapa, con sus luces y sus sombras, puede enseñarnos algo hermoso si la recibimos con el corazón abierto y la valentía de agradecerla tal y como llega a nosotros. Mi amorosa, mi amoroso, ¿y tú? ¿Disfrutas de tu vida? Quédate que platicamos aquí en Amor 103.3, solo música romántica a través de tu radio y en digital por iHeartRadio. Soy Steph.

El reloj marca las 4:44 en este sábado 12 de septiembre. Escuchabas a Emmanuel con Bella Señora en la música continua de Amor 103.3, solo música romántica en tu radio en FM y en digital por iHeartRadio. Yo soy Steph Sánchez, mi amoroso. Oye, escuchábamos nuestra reflexión y platicábamos un poquito sobre disfrutar. Disfrutar de la vida, disfrutar de cada momento, porque al final has avanzado mucho, has crecido, has aprendido, cada día lo haces y mereces ser feliz, mereces disfrutar, porque la vida se va en un instante y si no disfrutas el hoy, el ahora, lo que tienes, lo que has logrado ahora, entonces ¿cuándo? Mi amorosa, mi amoroso, todos los éxitos que tengas en la vida, apláudelos. Todos tus fracasos, también. Pero aprende de ellos para que no los repitas. De eso va la vida. Y eso también es parte de disfrutar. De disfrutar el estar aquí. Disfrutar cada aprendizaje, cada lección, cada momento. Y de eso se trata estar aquí. Estar vivos. Mi amorosa, mi amoroso, disfrutemos de cada instante y sigamos disfrutando de buena música. Te invito a que te quedes conmigo y me sigas mandando tus mensajes. Hazlo a través de TalkBack o bien escríbeme en Facebook @StephAmorFM, como lo hace también mi Gio Cortés desde Guadalajara, que se reporta también siempre a través de Facebook. Muchas gracias, mi Gio, por siempre estar al pendiente. Te mando abrazote. ¡Vámonos con música! Llega Juanes para tu amor. Aquí en Amor 103.3, solo música romántica y por supuesto también en digital por iHeartRadio. Yo soy Steph Sánchez, 4:46. Ya regreso.

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4: Solo 6 minutos nos separan de las 5 de la tarde. Una hora más de música continua y sin comerciales. No te despegues de tu radio. Bonito sábado.
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2: Las 5 de la tarde en punto en este sabadito 12 de septiembre. Arrancamos una hora más juntos a través de tu radio en FM, en digital por iHeartRadio. Muchas gracias por acompañarme y dejarme acompañarte, mi amorosa, mi amoroso. Vámonos con una hora más de música continua en la que vas a disfrutar de cómplices Yuridia, Ana Gabriel, Eros Ramazzotti, Vilma Palma y muchos más. Así que no te despegues de tu radio, repórtate conmigo, cuéntame qué estás haciendo, desde dónde me escuchas, está lloviendo donde tú estás, tus notitas de voz las recibo a través de la función de Talkback en tu aplicación iHeartRadio.

Mi amorosa, mi amoroso, ¿te has dado cuenta que ya no existen muchas cosas que antes formaban parte de nuestra vida cotidiana? Ya no se extrañan solo las personas, también se extrañan momentos, etapas y costumbres que, sin darnos cuenta, fueron desapareciendo con el tiempo. Ya no están esas charlas interminables sin mirar el reloj, esas cartas que tardaban días en llegar, esos planes simples que nos hacían inmensamente felices. Ya nada es como antes. El mundo cambió, las prioridades cambiaron y también cambiamos nosotros. No todo lo que se fue malo, pero hay cosas que, sin duda, dejaron un vacío difícil de llenar. Detalles pequeños que tenían un gran valor y que hoy parecen imposibles de encontrar. Y quizás lo más difícil no es que ya no existan, sino aceptar que no volverán. Por eso es tan importante aprender a valorar lo que tenemos ahora, disfrutar cada momento y guardar en el corazón esos recuerdos que, aunque ya no se repitan, siempre serán parte de lo que somos, porque, al final, lo que verdaderamente importa no es lo que tuvimos, sino lo que nos dejó huella para toda la vida. Mi amorosa, mi amoroso, ¿estás de acuerdo? Quédate. Platicamos a través de tu radio en Amor 103.3, solo música romántica de FM y en digital por iHeartRadio. Soy Steph.

Inconfundible, Eros Ramazzotti, otra como tú, sonando a las 5 de la tarde con 34 minutos a través de tu radio en Amor 103.3, solo música romántica de FM y en digital por iHeartRadio. Yo soy Steph Sánchez, mi amoroso, gracias por acompañarme y dejarme acompañarte. Hoy en nuestra reflexión platicábamos un poquito sobre valorar, porque hay cosas que ya no existen y de pronto no nos damos cuenta, ¿no? En este avanzar de la vida, en este ajetreo de seguir una y otra vez avanzando, avanzando, avanzando, creando, haciendo, poniendo, quitando, que de pronto no nos damos cuenta que sí, todo en este mundo evoluciona y ha evolucionado tanto que hay cosas que de hecho ya no existen, ya no están. Y de pronto pasaron ya desapercibidas. Y así como esas cosas, como pueden ser objetos vintage, también hay momentos y hay personas que en un momento están y de pronto ya no están. Y dejamos de valorarlas porque las damos por sentadas. Así que mi amorosa, mi amoroso, tú disfruta y valora cada persona, cada momento, cada experiencia, cada detalle que hoy te hace sonreír. Porque nada, absolutamente nada, está garantizado en esta vida. ¿Ok? Espero que estés disfrutando de la programación musical de esta tarde de sábado 12 de septiembre. Mi amorosa, mi amoroso, yo feliz de que me permitas acompañarte en tus actividades. ¿Qué te parece si vamos ya cerrando este espacio musical? Vámonos con más música en esta hora de música continua y sin comerciales a través de tu radio. Llega Rake. La canción se llama Yo Quisiera y ya suena de fondo a través de tu radio en Amor 103.3, solo música romántica y en digital por iHeartRadio. Soy Esther.

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0: Mara, ¿dónde jugarán los niños, mis amorosos? 5:47 PM. Gracias por sintonizar a través de tu radio, amor, 103.3, solo música romántica en FM y en digital por iHeartRadio. Estamos cerrando ya esta segunda hora de música continua y sin comerciales. Espero de todo corazón, mi amorosa y amoroso, que hayas disfrutado, así como yo he disfrutado de tu compañía en estas 6 horas, desde las 12 del mediodía hasta este punto. Ha llegado el momento de que yo me despide, pero te invito a que tú sigas sintonizando Amor 103.3 solo música romántica, porque llega Gio con La Hora del Despecho, te acompaña hasta la medianoche. Mañana música continua todo el día para que disfrutes de tus artistas amorosos favoritos, y a partir de lunes tenemos más regalitos, más para que te enamores, más señal del amor, más boletos, más accesos para que tú sigas participando y te sigamos consintiendo con más especiales, con más música, con más buena vibra. Así que no te despegues de tu radio y gracias por tu preferencia, porque gracias a ti somos número uno a nivel global en Amor 103.3 solo música romántica. Yo me despido, mi nombre es Stephanie Sánchez, que tengas un resto de sábado increíble, un maravilloso domingo y nos escuchamos el lunes en punto de las 4 de la tarde. Te dejo con Magneto, esto se llama Para Siempre en Amor 103.3 solo música romántica y por iHeartRadio. Soy Steph Sánchez, bye bye.
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2: Hagas lo que hagas, no pierdas nunca tu individualidad. Todo ese puño de cualidades y defectos que te hacen tanto. 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Esa chispa tan tuya que cuando la gente piensa en ti es lo primero que les llega a la mente. Cuando seas parte de un grupo de personas puedes adaptarte y también llegar a adoptar algunos hábitos que te generen admiración, pero no te conviertas en un espejo de tu entorno. No imites, idolatres, ni tampoco cambies tu forma de ser por aprobación, por necesidad de pertenencia o por amor. Refúgiate siempre bajo la sombra de tu autenticidad.
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5: ¿Qué tal? ¿Cómo estás? Muy buena tarde. Yo soy Giovanna en Amor 103.3, solo música romántica, también en tu tableta por iHeartRadio de forma digital. Ya son las 6 de la tarde y estás en la hora del despecho, con los artistas que le dieron voz a la tristeza y también al dolor. Además, recuerda que el final es un nuevo comienzo. Quédate conmigo en la hora del despecho, en Amor 103.3.
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5: Y yo soy Giovanna.